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2: En Cuernavaca se estarán fumigando por lo menos 100 escuelas para evitar la picadura de alacrán y otros insectos. Así lo reveló la titular de la Secretaría de Desarrollo Humano y Social, Sandra Adelina Pinzón.
3: Estamos en el proceso ahorita ya para empezar con las escuelas. Se les va a notificar a las escuelas que vamos a visitar para fumigarlas. Quiero hacer la hincapié de que se fumigan.
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0: 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Lo

0: Y hoy es viernes de la canela fina de mi querido Rubén Cortés. Venga, Rubén.
1: Buenas tardes, Joaquín. Buenas tardes. Pues, Joaquín, en el asunto del gobernador Rocha, Rocha Moya, hay que tener en cuenta que esta vez no es una filtración a un diario, a un medio. Esta vez se trata de una acusación en una corte federal de los Estados Unidos, la misma corte federal que hizo las delicias del régimen mexicano al culpar a García Luna. Esa misma corte que también condenó al Chapo, que ha condenado a muchos, que está juzgando a Maduro, es la misma corte que ha dado un seguimiento a Rocha desde el año 2012 hasta el año 26. Es una acusación seria, documentada, tan documentada como estuvo el caso de la empresa de Alfonso Romo, el ex jefe de la oficina de la presidencia de López Obrador, que finalmente esa empresa tuvo que disolverse y no se sabe dónde anda Alfonso Romo. La presidenta, con toda razón, dice que se trata de un manejo político por parte del gobierno de Estados Unidos. Pues sí, claro que es un manejo político, estamos en política y todo se maneja políticamente, tan políticamente como manejó la presidenta la decisión de no asistir a la cumbre de 12 presidentes amigos de los Estados Unidos, amigos del gobierno de Estados Unidos, en el Doral, en Miami, y de asistir en cambio.

0: Colombia a una cumbre liliputiense muy pequeña de cuatro presidentes adversarios de Estados Unidos, tres de ellos que van de salida, Petro, Lula y el propio presidente del gobierno español. Creo que fue una decisión desacertada por parte de la presidenta y viene de la divisa de López Obrador al hacer la arquitectura de la llamada Cuarta Transformación. Esa arquitectura se basa en que es posible ser socio comercial de Estados Unidos, que Estados Unidos a través de ese tratado comercial aporte el 33% del PIB a México y 2 millones de dólares por minuto, o sea, que mantenga a la economía mexicana, pero a la vez ser amigo de los adversarios de Estados Unidos. No sé, igual me perdí de algo, Joaquín, pero eso parece muy difícil. Muy difícil vivir de la lana de Estados Unidos y ser amigo de los adversarios de Estados Unidos. Creo que ese es el manejo político que está dando Estados Unidos con el caso Rocha. Está diciendo, ¿somos amigos o no somos amigos? ¿Para qué somos amigos? ¿Somos o no somos? Eso es, Joaquín. Era lo que quería conversar contigo hoy. Nos vemos pronto. Te mando un abrazo siempre con mucho cariño y siempre con mucha gratitud.
1: Voy contigo ahora, Marcos Morales, Fórmula Michoacán, pues niño de 15 años que mató a dos maestras. ¿Qué pasó con él?
2: Hola, Joaquín. Efectivamente, Osmar N., el menor que presuntamente asesinó a dos trabajadoras en una preparatoria en la zona centro de Lázaro Cárdenas, el centro educativo Antón Makarenko, continúa recluido en la unidad especializada para adolescentes y adultos jóvenes de la ciudad de Morelia. Hace unas horas se realizó una audiencia de continuidad ya como parte de su proceso penal, justamente para adolescentes, a cargo del Poder Judicial Michoacán, donde el juzgador ratificó la medida cautelar impuesta y fijó como nueva comparecencia, es decir, otra audiencia, para el próximo 28 de mayo. Cabe recordar que el menor fue detenido por sus compañeros luego de haber disparado en contra de dos de las docentes que se encontraban en el acceso a dicho recinto educativo. Debido a que se trata de un proceso, una persona menor de edad, hay muchos detalles, sobre todo las audiencias, que no han sido ventilados por las autoridades, debido a que este tipo de audiencias se llevan a cabo de manera privada. No hay acceso para medios de comunicación, como ocurre en el caso de las personas mayores de edad. De esta manera, el joven de 15 años de edad, que el pasado 24 de marzo disparó y mató a las dos docentes, habrá de continuar con internamiento preventivo en la capital michoacana. Joaquín, es la información.
1: Y sí, ayer hablábamos el Día del Niño, pero mire, estas cifras en el Día del Niño son para darle vergüenza a la humanidad. Sí, estos son niños que no tendrán destino. Andrea Meraz.
3: El hambre opera en silencio, no mata de golpe. En México, cada año, la desnutrición le arrebata 246.241 niños, algo casi imposible de devolver, la capacidad de aprender. Llegar a esta escuela en la comunidad indígena de Xajá, Hidalgo, toma una hora caminando y algunos niños llegan sin desayunar. Los daños que inician con la deficiencia de nutrientes como hierro o DHA son palpables, dice Mariana Rodríguez, investigadora de la UNAM.
4: Entonces, esta deficiencia pues puede provocar una enfermedad que se llama anemia ferropénica, y esta está asociada directamente con el rendimiento escolar y problemas de, obviamente, aprendizaje y desarrollo infantil. Si no hay un buen desarrollo cognitivo, pues esta estimulación temprana va a ayudar, pero pues obviamente se va a ver más lenta.
3: Yaritzi Martínez, nutrióloga del DIF de Zimapán, Hidalgo, atiende cerca de 2.200 niños en el municipio. Lo que encuentra contradice lo que muchos esperarían ver en una comunidad indígena. Entre el 50 y 60% tienen sobrepeso, entre el 20 y el 25% algún grado de desnutrición.
5: Encontramos lo que es una delgadez extrema y también un retraso de crecimiento. Encuentras al niño pues sin ganas de estudiar, con dificultad de aprendizaje, dificultad para aprender a leer, o en ocasiones pues hay pequeños que ya están en tercero de primaria y también tienen esta dificultad de ya aprender a leer, todavía no saben leer y pues tampoco saben, a veces su letra pues no conocen ni las letras.
3: Estela Trejo, supervisora escolar con más de 31 años de servicio, calcula que al menos el 40% de los niños de la zona aún presenta problemas de desnutrición.
6: El hambre o la fatiga de caminar lejos ya no rinden igual, y al final pues sí se nota la diferencia de quienes sí están bien alimentados y pues están así bien activos, lograron el perfil de egreso, y hay pequeños que no lo logran.
3: Un estudio calculó el precio de no actuar. Cada niño con retraso de crecimiento pierde en promedio 10.8 puntos de coeficiente intelectual y un año y medio de escolaridad. Surge entonces la cadena: menos desarrollo cognitivo, peor rendimiento, menores ingresos en la vida adulta, un costo de 216 mil millones de pesos perdidos anualmente. El gobierno federal retomó estas cifras en su programa de cuidados desde los primeros 1000 días de vida. Lo que ocurre en Xajá Hidalgo no es una excepción. Es el rostro de 246 mil niños que pierden algo que nadie les puede regresar. México sabe el costo de la inacción y asume en ese mismo documento su principal reto. Ni siquiera hay un registro clínico unificado. La clave está en los primeros 1000 días de vida. Imágenes de Ricardo Rodríguez y Uriel Rivas para Grupo Fórmula, Andrea Meraz.
1: Así la realidad de millones de niños. Vamos a unos anuncios y después de los anuncios, el Oasis. El doctor José Antonio Lozano Díez, presidente de la Junta de Gobierno de la Universidad Panamericana y del IPADE. Continuamos.
7: En un momento regresa López Dóriga, con el mejor análisis de las noticias. La Semicasa Museo tiene tres objetivos: divertir, enseñar a ayudar y ayudar a los que menos tienen. Es decir, es un negocio social, porque ganan los que menos tienen, ya que lo obtenido por entradas, kiosco y café Simi se entregará a tres tipos de fundaciones. 1. Personas con discapacidad. 2. Adultos mayores. Y 3. Mejoramiento del medio ambiente. Cada tres meses donaremos estas ganancias, empezando el lunes 1 de junio, en la cual la entrada a la Simicasa será gratuita. Ahí se donará lo obtenido en los meses de marzo, abril y mayo, con un monto mínimo de 300 mil pesos. Grupo por un País Mejor tiene dos tipos de negocios: comerciales, en los que gana el dueño, y sociales, donde ganan los que menos tienen. La instalación de una tienda del Dr. Simi en Tokio durante un mes tiene un objetivo místico: unir a los pueblos de Japón y México a través del Dr. Simi. Comercialmente no fue un negocio. Lo invertido no se va a recuperar. Lo que buscamos es que el pueblo japonés conozca al Dr. Simi y lo ame, como pasa con el mexicano. Eso lo vamos a lograr con nuestra embajadora Karina, una mujer de origen japonés, distinguida y con fuertes valores sobre su cultura, que tiene 9 años de llevar al Dr. Simi por diferentes partes del mundo. Si logramos que el pueblo japonés ame al Dr. Simi, entonces iniciaremos el negocio comercial, que es vender artículos del Dr. Simi en una tienda importante.
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9: La Bahía de San Carlos se ubica en Sonora. En su impresionante paisaje conviven el desierto, el mar y la montaña, que junto a sus atardeceres ofrecen un gran espectáculo turístico. Una de sus playas más hermosas es la de Los Algodones.
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10: El presidente Donald Trump informó que a partir del próximo lunes su gobierno aumentará en un 25% los aranceles a los vehículos procedentes de la Unión Europea. El mandatario afirmó que el continente europeo no está cumpliendo con su acuerdo en materia comercial. Autoridades de Nayarit reportaron el fallecimiento de 9 personas y 45 heridas por la volcadura de un autobús de pasajeros en el municipio de Amatlán de las Cañas. La Secretaría de Salud Estatal precisó que 3 de las personas lesionadas se encuentran graves. La Secretaría de Seguridad Ciudadana informó sobre el aseguramiento de 35 toneladas de autopartes en la alcaldía Iztapalapa. El decomiso se realizó a través de cateos realizados en diferentes inmuebles, presuntamente pertenecientes al grupo delictivo Los Mancilla. Informó Daniel Wellbanks. 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
7: 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Estamos de vuelta con la información. López.

0: Y como le decía, hoy es viernes del doctor José Antonio Lozano Díez, presidente de la Junta de Gobierno de la Universidad Panamericana y del IPADE, con lo que no nos enseñaron en la escuela. Uf.
1: Joaquín, muy buen viernes a ti y a todo el auditorio, hoy en este puente, primero de mayo, y hoy con lo que nos toca, lo que no nos enseñaron en la escuela. Y fíjate, Joaquín, que hay algo esencial en la vida de cualquier persona, básico, diría yo, que nunca nos enseñaron, y menos en el tiempo actual. Una virtud fundamental para las personas, que es la virtud de la serenidad, Joaquín. Fíjate que esta virtud hoy está muy ausente en la cultura actual. No solamente no la estamos enseñando, sino que muchas de las cosas que hacemos parecerían ir en contra de esta tan importante virtud que ha ido quedando de muchas formas en una especie de olvido en la sociedad. Fíjate cómo en esta sociedad, Joaquín, donde controlamos los mercados en tiempo real, donde todo lo medimos, donde hasta usamos estos relojes, las pulseras, vemos nuestro estado de salud, todo lo tenemos indicado, todo bajo control, pero no controlamos la ansiedad, no controlamos el miedo, no controlamos nuestras reacciones. Parecería esto pues una especie de paradoja, como un contraste. ¿Cómo es posible que en la sociedad donde todo se puede controlar, nosotros no nos controlemos a nosotros mismos? Y esta es precisamente la falta de esa virtud, la virtud de la serenidad. Ya lo decía hace tiempo Byung-Chul Han, este filósofo coreano que vive desde hace años en Alemania, que la sociedad del rendimiento, lo decía, produce sujetos agotados. La sociedad del cansancio. Una sociedad que a pesar de tenerlo todo, vive agotada, que a pesar de tener control de todo, no es dueño de sus reacciones. Y es que, Joaquín, el problema que nos estamos encontrando en la actualidad no es, como mucha gente lo piensa, la velocidad del mundo. El verdadero problema es la fragilidad del alma de las personas que lo habitamos. No nos enseñaron esta virtud esencial en la escuela, la serenidad. Y cuando escuchamos esta palabra, pues nos imaginamos cosas, pero nos deberíamos de preguntar, ¿qué es realmente la serenidad? ¿De qué se trata este tema de la serenidad? Pues fíjate, Joaquín, que la serenidad no es un estado emocional pasajero, es un estado de la razón, un estado de la voluntad, un estado del espíritu, que en el contexto de la actual crisis, esta de la que habla Byung-Chul Han, esta crisis del alto rendimiento, esta crisis de falta de control de las reacciones, es básicamente dos cosas. La serenidad significa el orden en el caos, o sea, la capacidad de mantener la unidad interna frente a la fragmentación externa, la capaz de mantenernos de una manera unida, tranquila, a pesar de todo el movimiento externo. Y lo segundo, que me parece que es esencial, es que la serenidad representa soberanía personal. Es nuestro grado máximo de libertad. Una persona serena no es reaccionaria, no reacciona automáticamente a un insulto, a una mala noticia, a una circunstancia, sino que es autónoma, decide cómo responder. Qué importante en la vida formarnos como personas serenas. Las personas serenas tienen cuatro características que son esenciales. La primera es la ecuanimidad, el equilibrio de juicio. Una persona ante una circunstancia, una persona serena, analiza las cosas, respira, se pone en ánimo de ver con cierta distancia lo que está ocurriendo. Y es que, Joaquín, nada, nada en la vida es tan grave como parece cuando el alma está en orden, cuando nuestro interior está en orden. Una segunda característica de las personas serenas es la fortaleza. Muchas veces nos confundimos. Pensamos que una persona serena es una persona como tibia, una persona que le falta energía, cuando es justamente al revés. La serenidad requiere una fuerza inmensa de autocontrol interior. No dejarse arrastrar por la corriente de la ira, del miedo interior, se requiere fortaleza. Una persona serena es una persona fuerte. También una persona serena es una persona que alcanza una gran claridad mental, que es ese silencio interior que tienen algunas personas. La serenidad actúa como el agua de un lago. Cuando está en turbulencia no se ve el fondo, se ve todo como, no se terminan de ver las cosas, se ve todo revuelto. Pero cuando está serena, todo es transparente. Por eso una persona serena domina su atención. En un mundo de distracciones, la persona serena decide en qué pensar. La falta de serenidad es, en el fondo, la de una mente dispersa, Joaquín. Y por supuesto, una cosa que me parece fundamental, una persona serena supone la aceptación, pero la aceptación activa, que es diferente de la resignación. Una persona serena acepta la realidad que no puede cambiar. El pasado, las decisiones de otros, la incertidumbre global que está fuera de nuestro alcance. Y enfoca toda su energía, la persona serena, en lo que sí puede cambiar, que es su propia conducta. Y aquí quiero en este punto sí marcar algo que es muy importante. La diferencia crucial entre serenidad y resignación. Una persona serena actúa con estrategia, acepta lo que no controla para conquistar lo que sí controla. Genera, en ese sentido, la serenidad, paz, serena poder. En cambio, la resignación es una derrota. Una persona resignada lo que te dice es: no puedo hacer nada, así que me rindo. Eso no es el papel de la serenidad. Fíjate qué importante, qué fundamental es la serenidad. Cuatro características esenciales: la ecuanimidad, como lo veíamos, la fortaleza, la claridad mental y la aceptación activa. La verdad de las cosas, Joaquín, es que podríamos mencionar que la neurociencia hoy confirma lo que los estoicos ya decían hace más de 2000 años con relación a este tema de la serenidad. Cuando activamos este estado de serenidad, cuando alcanzamos la serenidad, la corteza prefrontal, el área del razonamiento, toma el control sobre la amígdala, que es el centro del miedo. La serenidad, Joaquín, biológicamente hablando, biológicamente, es el triunfo de la inteligencia sobre el instinto de supervivencia, sobre el nerviosismo. Decía George Saville: el hombre que es maestro de su paciencia es maestro de todo lo demás. Y Hermann Hesse lo decía también de otra manera: dentro de ti hay un centro de paz que puedes retirarte en cualquier momento y ser tú mismo. Por eso, Joaquín, qué importante, qué esencial en la vida para poder alcanzar el logro, para poder alcanzar una vida lograda, es lograr formar la serenidad. Y para eso, en los colegios, en las familias, yo quisiera dejar cinco ideas que pueden ser muy útiles. Muy útiles entendiendo que al ser una herramienta de vida, que al ser una virtud que se practica, se tiene que enseñar más a través de la voluntad y el hábito que a través de explicaciones a la inteligencia. Habría que hacer alguna especie de laboratorios de la serenidad, enseñar la serenidad con algunas prácticas concretas. Aquí menciono cinco consejos. La primera es practicar lo que podríamos llamar el espacio de respuesta, el stop. Muchas veces en la escuela enseñamos a que los niños respondan rápido, inmediatamente, y lo medimos, y hasta hacemos concursos de eso. Les enseñamos a responder rápido, pero no a responder bien. Responder bien requiere cierta reflexión. Por eso, antes de responder, una gran práctica que podríamos enseñar y ponerlo en ejercicio en la escuela y en la casa es, antes de responder, 5 segundos de silencio. 5 segundos que permiten que respondamos no desde la emoción, sino desde el propósito. Ese es el stop. 5 segundos, espacio de respuesta. Un segundo consejo que puede ser muy útil es el ayuno digital estratégico. Hemos hablado de esto ya en otros programas. No podemos entrar en estados de serenidad si el cerebro está sobreestimulado por la dopamina que producen las pantallas. Por eso se requiere la necesidad de estar a solas un tiempo. Establecer zonas de paz, lugares en los que no tengamos celular, en los colegios, en las casas, algunos horarios de desconexión. Así como dedicar, por ejemplo, esta es una gran idea, antes de empezar una clase, la que sea en el colegio, dedicar los primeros 3 minutos a un silencio total, permitiendo que el sistema nervioso de los estudiantes se asiente antes de recibir información. Una tercera idea es aprender a diferenciar ocupación de preocupación. Educar en la serenidad es enseñar a discernir las batallas. Esta idea, que está basada en lo que ya decían los estoicos hace muchos años, la dicotomía del control. ¿Por qué? Porque el estrés nace de querer controlar lo incontrolable. Por eso la idea del círculo de control. Ante un problema nos tenemos que preguntar, ¿esto depende de nosotros? Preguntárselo a los hijos, a los alumnos, ¿depende de ti o de alguien más? Si no depende de ti, la preocupación es un gasto inútil de energía. Si depende de ti, ocúpate antes de preocuparte. No es fácil, no es sencillo, pero esta práctica llevada una y otra vez va generando el hábito, sin duda, en los niños. Una cuarta idea es reivindicar el valor de la espera. Qué importante la espera, la paciencia, la gratificación postergada de la que ya hemos llegado a hablar en varias ocasiones. Quien no sabe esperar, no sabe gobernarse. Las cosas que nos hacen más felices en la vida son las que son de espera, no son de recompensa inmediata. El amor y el trabajo, entre otras. Y la quinta, nuestro ejemplo, y quizás esta es la más importante de todas. Nosotros somos el ancla de la serenidad. Los alumnos aprenden más, los hijos más y mucho más de lo que ven, de lo que escuchan. Por eso, qué importante un adulto cuando está en un estadio de crisis, saber bajar la voz en vez de subirla, saber ayudar a poner control en el caos externo, poner ejemplo. Eso es lo que da mayor autoridad de enseñanza a cualquier adulto. Y así, de alguna manera, se transmite de manera muy efectiva también la serenidad. Joaquín, importantísima virtud que no enseñamos en la escuela, la serenidad. La mejor herencia, Joaquín, para cerrar este programa, y quiero dejársela clara al auditorio, que podemos dejar la mejor herencia a la siguiente generación, no es un mundo sin problemas, sino una mente capaz de mantener la paz en medio de ellos. Eso realmente es lo que, en segundo término, cambiará al mundo. Hasta aquí mi comentario de hoy, Joaquín. Que pasen muy buen día hoy de descanso al auditorio y buen fin de semana a ti y a todos.
0: Gracias, querido doctor, el doctor José Antonio Lozano Díez. ¿Y qué tal los calores? Ahora sí, están los calores. Bueno, siempre, mire, cuando no nos quejamos del frío, nos quejamos de las lluvias y ahora de los calores. Así son las temporadas y así son los días. Porque temporadas así que estén claras y definidas, ya no las hay. Ya no las hay. Enrique Hernández.
2: La circulación anticiclónica en niveles medios de la atmósfera comenzarán a debilitarse de forma paulatina, no obstante, prevalecerá el ambiente caluroso, extremadamente caluroso, sobre gran parte de la República Mexicana. También temperaturas máximas mayores a 45 grados en San Luis Potosí y Guerrero, de 40 a 45 en Durango, Sinaloa, Michoacán, Oaxaca, Chiapas, Tamaulipas, Puebla, Morelos, Veracruz, Tabasco, Campeche, Yucatán y Quintana Roo. Temperaturas máximas de 35 a 40 grados para Baja California, Sonora, Chihuahua, Coahuila, Nuevo León, Zacatecas, Nayarit, Jalisco, Guanajuato y Estado de México, de 30 a 35 grados, Baja California Sur, Aguascalientes, Ciudad de México y Tlaxcala. En tanto, el frente frío número 48 se extenderá sobre el norte noroeste del territorio nacional e interaccionará con un canal de baja presión sobre el oriente y sureste, de lo que va a generar chubascos y lluvias puntuales en Coahuila, Nuevo León y Tamaulipas. Para Grupo Fórmula, Enrique Hernández Montes de Oca.
0: Así pues, el calorón para este fin de semana, este puente. Y voy a ir contigo, mi querido amigo, ese es el comentario de mi querido compañero y amigo, le decía José Fonseca. Le recuerdo su columna Con el Café, la encuentra en www.cafepolitico.com y en el periódico El Economista. Pepe, muy buenas tardes.
3: Buenas tardes, Joaquín. Buenas tardes al auditorio de Radio Fórmula. Como parte de una gira por 5 estados, la presidenta Sheinbaum llegará a Palenque hoy para inaugurar a las 5 de la tarde el Parque Ecoturístico La Ceiba. Ahí se quedará para anunciar mañana a las 11 un programa de becas. En medio de la crisis creada por el caso Rocha, sabe Presidencia que habrá especulaciones por visitar Palenque, donde vive el expresidente López Obrador, de quien dice que, salvo excepciones, está al margen de la vida política. Si no hay filtraciones, Joaquín, nunca sabremos qué pasó. Pues la gente amenaza sabotear los eventos y por seguridad será imposible la cobertura informativa. Está suelta, pues, la loca de la casa, la imaginación, y en términos coloquiales, para los que especulamos y hacemos hipótesis, es una invitación. Atásquense ahora que hay lodo. Gracias, Joaquín. Buenas tardes y feliz fin de semana a todos.
0: Gracias, querido don Pepe. Marion, voy contigo a tu cancha completa.
4: Joaquín, me da muchísimo gusto saludarte a ti y a todo el auditorio en este viernes en el que tenemos mucho para platicar en cancha completa, arrancando con la vuelta de las semifinales de la Champions League femenil. El Barça, lo sabemos, es un equipo extraordinario, pero lo costó en Múnich enfrentarse al Bayern. Terminaron 1-1 y veremos qué es lo que sucede en Barcelona. Además, hay que recordar que el Arsenal, que es el vigente campeón, le pegó 2-1 al Olympique de Lyon. Están las sospechosas comunes, yo te diría 3 de 4. El Bayern es un equipo que sí ha sorprendido esta campaña. Y bueno, pues el Arsenal, gran favorito para poder cerrar en casa del Lyon este resultado que se llevó en Londres. Además, Alicia Cervantes se convierte en la goleadora histórica de la Liga MX femenil y también de Chivas, con 161 goles. Así que Chivas, que sigue galopando de cara a la liguilla, Joaquín, y todo eso y más lo estaremos platicando, por supuesto, en cancha completa. Así que invitarte a ti y a todo el auditorio que nos acompañe.
0: Gracias, Mario. Y ahora sí, me tuve que esperar hasta ahora, Juan Antonio Jiménez. ¿Qué fue lo que dio a conocer la Fiscalía General de la República sobre el caso de la solicitud, como le he mencionado, de detención con fines de extradición de un grupo de políticos, un gobernador, un senador, un alcalde, un secretario de finanzas, todos ellos de Sinaloa, y jefes y exjefes de la policía de aquella misma entidad? ¿Qué dijo hoy la fiscalía?
5: Gracias, Joaquín. Y bueno, pues en estos momentos acaba de concluir ya esta conferencia de prensa por parte de la Fiscalía General de la República, en donde aseguran que ya tienen en su poder esta solicitud de detención con fines de extradición en contra de 10 integrantes de lo que es precisamente el gobierno de Sinaloa. Ante esta situación, luego de que revisaran, bueno, pues ya la Fiscalía General de la República ha determinado que en esta solicitud no hay ninguna referencia, ni un fundamento o evidencia que se pueda apreciar la comisión de algún tipo de delito. En ese sentido, también al revisar este requerimiento, bueno, pues no existen pruebas anexas de que puedan tener algún tipo de ilícito, de actividad ilícita, estos funcionarios, en donde destaca, por supuesto, el gobernador de Sinaloa, así como también un senador de la República y también está un alcalde. En ese sentido, bueno, pues también se ha dado a conocer en esta conferencia por parte del fiscal Raúl Jiménez que, bueno, pues las investigaciones van a continuar y que en breve, precisamente, bueno, pues van a dar a conocer que van a seguir estas indagatorias por parte del FGR para ver si hay algún delito. Y bueno, pues Raúl Armando Jiménez Vázquez, titular de la Fiscalía Especializada en Control de Competencia de la institución, ha señalado que en 5 diversos puntos que no hay ningún tipo de señalización para que pueda estar precisamente, pues, las personas que son señaladas y que son acusadas de tener algún nexo con el crimen organizado puedan ser enviadas. Así que van a contestar a través de la Secretaría de Relaciones Exteriores para que puedan solicitar y tener más información para que así puedan cumplimentar estas medidas cautelares que están exigiendo las autoridades de los Estados Unidos de Norteamérica. Pero por lo pronto, aquí lo importante es de que señalan que no hay ningún elemento, no hay ninguna base para poder acusar a estas 10 personas de que hayan participado en la comisión de algún delito. Joaquín, el reporte.
0: Bueno, pues así está esto y ya nos vamos con esta información. Yo soy Joaquín López Dóriga y como siempre le agradezco a usted que me escriba, que me llame, pero sobre todo y en especial le agradezco, usted lo sabe, además lo sabe muy bien, que me escuche Sí. Y ahora que me vea también. Y que me siga en las redes. Gracias a todos por eso. Buenas tardes. Que tenga un gran fin de semana. Si lo tienen largo, ya sabes, mucho mejor. Y nos vemos mañana, aquí sábado y domingo, a las 3 de la tarde. Y el lunes, como todos los días, a la 1. Que le vaya bien.
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7: La Catedral de San Cristóbal de las Casas en Chiapas inició su construcción en 1528. Su fachada principal, de un claro estilo barroco, está decorada con motivos vegetales hechos de argamasa y nichos que albergan esculturas de Santo Domingo, San Francisco y San Pedro, entre otras. Su retablo central está dedicado a la Virgen de la Asunción y a Cristóbal Mártir, patrono de la ciudad.
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8: Marchan diversas organizaciones sindicales para exigir mejores condiciones laborales. La presidenta de la Comisión de Educación del Congreso del Estado señaló que la seguridad y la mejor atención médica es uno de los temas pendientes con el magisterio. Señala el Estaguaem que encontraron en buenas condiciones las unidades académicas. Parte del personal ya regresó a realizar trabajos de limpieza. Anuncia el presidente municipal de Cuernavaca la creación del parque de Sky que se tendrá en el poblado de San Antón, en la capital morelense.
9: Esto representa un máximo histórico.
10: A donde llegaron los cuerpos de emergencia.
11: Prácticamente la mitad de los estudiantes.
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8: Muy buenas tardes, gracias por acompañarnos en Noticias Morelos en esta edición completamente en vivo. Ya son las 3:01 p.m. y por supuesto agradezco su preferencia y que usted se mantenga bien informado a través de Noticias Morelos. Yo sé que es un día de asueto, pero que también, por supuesto, le gusta a usted estar bien informado a través de Noticias Morelos. Yo soy Tere Flores y lo invito a que nos acompañe en los próximos 120 minutos, 2 horas, en donde le estaremos dando cuenta de los hechos más relevantes que se han registrado las últimas últimas horas en el estado, en el país y por supuesto en el resto del mundo. En esta tarde, gracias a quienes nos escuchan a través de www.radioformula.com.mx/Morelos o a través de su dispositivo inteligente. Recuerde que únicamente tiene que decirle reproducir Radio Fórmula Morelos y automáticamente se sintoniza a 106.9 FM. Gracias a quienes se ponen en contacto con nosotros en esta tarde a través de las redes sociales, en X y en Instagram, nos encuentra como arroba Radio Fórmula Mor, mientras que en YouTube y en Facebook como Radio Fórmula Morelos y por supuesto vía WhatsApp en el 777-560-3306, 777-560-3306, el WhatsApp que está disponible en esta tarde para que ya se ponga en contacto con nosotros en esta tarde, primero de mayo, un día de asueto y en donde muchos están gozando de este fin de semana largo. Para algunos otros será un fin de semana muy, muy largo. El día de hoy sí es día oficial. Este primero de mayo sí es día oficial y es en el marco del Día Internacional del Trabajo. El día lunes 4 de mayo se recorrió para por el 5 de mayo, día de la Batalla de Puebla. Pero este no es un día de asueto, de descanso de manera oficial. Únicamente, incluso hasta estudiantes pensaban que de todos los niveles iban a descansar y no es así. Únicamente se les está dando este día a los trabajadores de gobierno, de alguna dependencia gubernamental y también a estudiantes de nivel básico, es decir, preescolar, primaria y secundaria. Así es que estudiantes de nivel medio o de nivel superior sí tienen clases, porque únicamente el fin de semana, que será muy largo, y que prácticamente empezó para muchos desde el día de ayer con el festejo del Día del Niño, pues es prácticamente para estudiantes de nivel básico. Para el resto, no. El día lunes no es un día oficial, únicamente para dependencias gubernamentales. Mientras tanto, ¿qué se conmemora un día como hoy? ¿Qué se conmemora este primero de mayo de acuerdo al calendario? Es el Día Mundial del Amor. Hoy primero de mayo es el Día Mundial del Amor. También es el Día Internacional de la Anemia de Fanconi, es el Día Mundial de la Enfermedad de Lyme y es el Día Internacional de la Tuba. Pero también dentro de las conmemoraciones es el Día Internacional de los Trabajadores, este primero de mayo es el Día del Trabajo y se celebra este primero de mayo para poder conmemorar a nivel mundial el movimiento obrero y la fuerza laboral como movimiento reivindicativo de diferentes causas relacionadas con el trabajo. Para poder comprender mejor esta celebración, hace poco más de 100 años las fábricas eran centros de trabajo en los cuales trabajaban por igual hombres, mujeres, ancianos y niños, con jornadas de más de 12 horas diarias. Esta extenuante jornada laboral no daba opción a las personas de recuperarse, descansar ni de disfrutar de tiempo de ocio. Muchos tuvieron que luchar trabajadores durante años para poder conseguir establecer la jornada laboral de 8 horas, incluso a costa de sus propias vidas. Actualmente el Día de los Trabajadores se ha convertido en una fecha festiva y los orígenes del Día Internacional de los Trabajadores se remonta al año de 1886 en Estados Unidos. En esa época, los trabajadores iniciaron una lucha para poder reducir la jornada laboral a 8 horas. El único límite que existía era el no hacer trabajar a una persona más de 18 horas sin causa justificada, y la consecuencia era una multa de $25. El sindicato mayoritario inició una huelga a partir del primero de mayo de 1886 en Chicago. Los enfrentamientos entre la policía y los trabajadores fueron especialmente duros y también sangrientos. Tras varios días de huelga, el 4 de mayo se convocó a una concentración en la plaza con una tensión creciente. Ese día un artefacto explotó en la plaza, resultando muerto un policía. Hubo muchos detenidos, de los cuales 5 de ellos fueron condenados a la horca. 3 periodistas, un tipógrafo y un carpintero, se les conoce como los mártires de Chicago. En honor a esa lucha por la jornada laboral de 8 horas y en memoria de los trabajadores, el 1 de mayo se celebra el Día Internacional de los Trabajadores. Dentro de los logros obtenidos por los trabajadores en esta lucha por sus reivindicaciones laborales, los trabajadores han logrado derechos y beneficios contractuales que han sido reconocidos por la legislación en materia laboral, contemplados en contratos y convenios colectivos de trabajo, entre los que se encuentra la reducción de la jornada laboral a 8 horas, seguridad social para los trabajadores, así como seguro contra enfermedades, accidentes de trabajo, invalidez y vejez, igualdad salarial, derecho al salario mínimo, el disfrute de vacaciones, bonificaciones, pago de días festivos y derecho de la asociación sindical, además derecho a la huelga. Por ello, hoy se celebra el Día Internacional de los Trabajadores. La Organización Internacional del Trabajo, que reúne a gobiernos, empleadores y trabajadores de 187 estados miembros, fue creada en el año de 1919 como parte del Tratado de Versalles, que terminó con la Primera Guerra Mundial, reflejando la convicción de que la justicia social es esencial para poder alcanzar una paz universal y también permanente. Hoy, 1 de mayo, se celebra el Día Internacional de los Trabajadores. Mientras tanto, en este sentido, marcharon diversas organizaciones sindicales precisamente para exigir mejores condiciones laborales. Mi compañera Silvia Lozano nos tiene todos los detalles.
12: Gracias, teleauditor. Efectivamente, trabajadores de diversos sindicatos marcharon este viernes 1 de mayo por el Día del Trabajo. Los integrantes de diversos sindicatos independientes, organizaciones sociales, salieron a partir de las 8 de la mañana de Avenida Plan de Ayala, otros de Avenida Morelos, para conmemorar el Día Internacional del Trabajo con estas marchas y protestas en demanda de mejores condiciones laborales y de seguridad. Los contingentes convergieron en la Plaza de Armas de Cuernavaca, donde realizaron un mitin para demandar mejores salarios, pensiones justas y mayor seguridad. También pidieron calles más seguras, un alto a los feminicidios. Escuchemos parte de lo que dijo José Cruz Martínez en esta marcha por el 1 de mayo.
13: En curso, ya hay que decirlo que ya desde tiempo atrás se ha venido planteando que se cambie todo el sistema de pensiones y jubilaciones desde que se crearon las Afores, porque ese problema es que se privatizó y entonces hay un fondo de pensiones enorme en manos de las Afores y los trabajadores reciben pensiones muy bajas. Por eso ahora, cuando se está planteando lo de un instituto, uno los ven bien, otro los ven mal, porque todavía no hay suficiente información. Creo que es legítima la demanda de todo el mundo de que se trate.
8: Esta marcha que se llevó por un gran número de contingentes, que salió de diversos puntos en la capital morelense y en donde el punto de concentración fue precisamente la Plaza de Armas del general Emiliano Zapata Salazar. Mientras tanto, en más noticias, por primera ocasión se llevó a cabo esta marcha en el municipio de Jiutepec, en donde más de 3,000 trabajadores del estado de Morelos desfilaron. Más de 3,000 trabajadores y trabajadoras del estado de Morelos desfilaron por el primer cuadro de Jiutepec para conmemorar el 140 aniversario del Día Internacional del Trabajo. Por primera vez en la historia, Jiutepec fue sede de esta marcha de la Federación de Trabajadores del Estado de Morelos. La jornada reunió a más de 50 grupos sindicales y organizaciones laborales de la entidad y contó con la participación de más de 3,000 trabajadores. El presidente municipal, Ede Rodríguez Casillas, participó en este evento en compañía de líderes de la Confederación de Trabajadores de México, la CTM, quienes reconocieron a Jiutepec como un municipio abierto al diálogo y al fortalecimiento de los derechos laborales. Rodríguez Casillas dijo que en Jiutepec se está comprometido en garantizar condiciones dignas para las y los trabajadores. Señaló que fue un gusto recibir este desfile que representa la unidad, la lucha y el aporte de quienes construyen día a día el desarrollo del Estado y de Jutepec. El ayuntamiento implementó un operativo de seguridad con personal de emergencia y tránsito a lo largo de la ruta, por lo que pues agradeció este esfuerzo que se hace también, por supuesto, con los trabajadores y con los sindicatos para mantener, por supuesto, esta relación. Se concluyó pues este desfile con saldo blanco y sin incidentes. Es momento de hacer nuestra primera pausa. Ya regresamos, tenemos más noticias.
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24: El lobo gris es uno de los mamíferos más sociales e inteligentes del mundo animal. Habita en bosques, tundras y montañas del hemisferio norte. Vive en manadas organizadas, lideradas por una pareja dominante. Cada miembro cumple una función importante, desde cuidar a las crías hasta practicar la caza. Se comunican mediante aullidos, posturas corporales y sonidos. Cazan en grupos para capturar presas grandes como ciervos o alces. Durante muchos años fueron perseguidos por el ser humano, lo que redujo sus poblaciones. Actualmente existen programas de protección para recuperar la especie. El lobo juega un papel fundamental en el control de otras poblaciones animales y en el equilibrio ecológico.
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8: Continuamos con más información en Noticias Morelos a través de Radio Fórmula 106.9 FM en esta tarde de viernes, gracias a Dios. Y saludo con muchísimo gusto a Luis Alberto Barajas, quien es comandante de la Policía Vial de la Secretaría de Protección y Auxilio Ciudadano de Cuernavaca. Comandante, muy buenas tardes, espero y no se me esté derritiendo por ahí en algún crucero con este pues intenso calor que se registra el día de hoy. ¿Cómo está?
1: Hola, Tere, muy buenas tardes. Sí, como lo menciona usted, con bastante calor, pero seguimos aquí.
8: Yo sé que, pues, desde muy temprano, incluso están, pues, dando la vialidad, trabajando precisamente, pues, elementos de la policía vial desde muy temprano. ¿Por qué? Porque se dio esta marcha, estos cierres, y se daba, por supuesto, la vialidad mientras se llevaban a cabo estas marchas por el primero de mayo, comandante.
1: Así es. Habíamos mencionado que 8:30, pero empezaron a salir a las 9:00 a.m. y afortunadamente nada más en dos puntos, que fue precisamente lo que es Plan Dayal y Tepantolco, y lo que fue Morelos y Motolinía se reunieron.
8: Así es, estos puntos de la capital morelense ya ahorita ya están pues liberadas todas estas vialidades, ¿verdad, comandante?
1: Así es, ya está totalmente libre todo. No tenemos cierres alguno y la vialidad está totalmente muerta, como se dice. Pues, si me lo permite, empezamos con la avenida Morelos Sur, a la altura de la secundaria 4. Está totalmente tranquilo, no tenemos carga. Y eso nos tiene también libre lo que es el semáforo de Morelos Cancún, así como el de Glorita del Niño Artillero. Lo que es Morelos Centro está totalmente despejado, no tenemos carga. Toma lo que retiene el semáforo de Morelos de Goyedo, así como el del Calvario. Lo que es Avenida Zapata está totalmente despejada, no tenemos carga, así como Heroico Colegio Militar y Universidad está totalmente libre todo. Domingo 10 y Vicente Guerrero, de igual manera, nada más lo que retiene el semáforo de esas zonas. Ok, es el primer cuadro de la ciudad, está de igual manera totalmente despejada, tenemos nada más una ligera que pega lo que es Calle de Guerrero y Matamoros. Lo que es el circuito de Rufo López Mateos está totalmente despejado también, no tenemos carga al momento. Así como Avenida Plan Dayal, ya presentamos la carga vehicular del río Mayidín en ambos sentidos, muy ligera carga, pero tenemos carga. Es Avenida Cuauhtémoc, igual manera, nada más lo que retienen los semáforos de Pemex y Tizoc, y Avenida Cuauhtémoc y Parada, totalmente despejado, porque sí tenemos un poco de carga, es sobre la autopista, lo que va de norte a sur, tenemos ahí carga vehicular ya.
8: Pues vaya que sí, están prácticamente, como coloquialmente se dice, muertas las vialidades, están tranquilas en este momento. Sin embargo, la policía vial en Cuernavaca mantendrá este operativo de manera constante al ser un fin de semana largo, en donde se espera el arribo precisamente de turistas y también, por supuesto, para pues inhibir que infrinjan el reglamento de tránsito, porque piensan que son días de asueto y de relajar las medidas, y bueno, no falta uno que otro que trate de abusar.
1: Así es, así es. Los operativos los vamos a implementar, y también para que no conduzcan con los efectos de alcohol y no mezclen alcohol con el volante, porque sí, van a seguir los operativos.
8: Continuarán estos operativos de manera permanente por parte de la Policía Vial en la capital morelense. Comandante, le agradezco de verdad, deseo de todo corazón que ya se nos mejore, que el fin de semana pues sirva precisamente para ya alivianar esta gargantita, porque pues ya las temperaturas de verdad que pintan para que estén demasiado intensas en este mes de mayo, así es que a cuidarse, y espero escucharlo ya menos ronco el día lunes, comandante.
1: Esperemos que sí, ya el lunes esperemos ya que se nos haya quitado esta infección, pero seguiremos dando las noticias.
8: Ya ve, todo por tomárselas bien frías, bien frías.
1: Así es, las aguas de sabor.
8: Así es, las aguas para mitigar el calor y por la vacación que también se tuvo. Como siempre, muchísimas gracias, comandante, que tenga excelente tarde.

0: De norte a sur para que lo tome en cuenta. Y bueno, estos tramos en donde pues suele registrarse con mayor carga vehicular antes de pues la salida hacia Plan de Ayala, también a la altura de Tabachines, en Chipitlán, a la altura del municipio de Temisco. Incluso esta carga se puede registrar hasta el municipio de Xochitepec. También desde muy temprano se ha registrado carga vehicular en toda la autopista, desde la caseta de Tlalpan hasta quienes van al puerto de Acapulco, hasta la fila está para llegar a la caseta de Paso Morelos, de acuerdo a lo que se ha pues dado a conocer a través de las redes sociales, en donde pues se ven estas imágenes y se publican estas imágenes, en donde está pues maratónica las filas, están prácticamente algunos vehículos completamente varados por esta carga vehicular. Y bueno, es importante no conducir cansado, no conducir bajo los influjos del alcohol. Y bueno, incluso revisar las condiciones mecánicas de los vehículos y más si usted va a tomar carretera. Y para conocer cómo se encuentran las vialidades en el municipio de Jiutepec, saludo con muchísimo gusto en esta tarde a Arturo Castañeda, quien es comandante de la Policía Vial. Comandante, ¿cómo está? Muy buenas tardes.
1: Hola, ¿qué tal? Muy buenas tardes, Tere. Gusto saludarle a ustedes a su auditorio. Esta tarde, Boulevard Cuauhnahuac se encuentra con muy poca afluencia vehicular en el sentido que nos conecta al municipio de Cuernavaca, sobre el puente de nivel de Tejalpa, hasta llegar al crucero de Tizoc, que está bastante tranquila y despejada la circulación. En cuanto con dirección a Cuautla, está fluyendo continuamente. Tenemos únicamente lo que retienen los semáforos. Sobre el primer cuadro, centro de Jiutepec, de igual forma se encuentra despejado, calle Carlos Pacheco, 20 de noviembre, Ampulla del Valle. Hasta el momento no tenemos problemas para la circulación. Avenida Insurgentes, esta otra avenida principal del centro de Jiutepec, tenemos un poco de carga vehicular a la altura del crucero Cerillera. Avenida Benito Juárez, únicamente lo que retiene el semáforo, esquina con calle Emiliano Zapata. La zona industrial de Tibac, ingresando por Centenario, hasta el momento está fluyendo con continuidad, calle 21, 50 metros hasta la glorieta de los bancos, aún no tenemos problemas para la circulación. Avenida Eje Norte Sur, sin retraso, tenemos únicamente lo que retiene el semáforo de este crucero. Sobre Avenida Prolongación 5 de Mayo de la colonia Tlahuapan, se nos comienza a generar tráfico en el sentido que conecta a Boulevard Cuauhnahuac. Par vial de Atlacomulco se genera retraso vehicular únicamente en el sentido que conecta al municipio de Cuernavaca y únicamente en la bajada o Avenida Chapultepec, ya pasando esta zona del zócalo de la colonia Tlacomulco, comienza a despejarse con mayor rapidez. Por último, el par vial de la Calera Chica, que nos conecta con el municipio de Emiliano Zapata, se encuentra fluyendo con continuidad. No hay nada relevante, así las condiciones en cuanto a vialidad aquí en el municipio de Jiutepec. Muy buenas tardes.
0: Comandante, se mantiene este operativo en el municipio de Jiutepec durante este fin de semana largo para precisamente que los automovilistas, motociclistas, respeten el reglamento de tránsito en todo momento.
1: Así es, sí, que tengan precaución. Si conduce, no beba alcohol. Es la recomendación del fin de semana.
0: Así es la recomendación que les hacemos para que disfruten de la mejor manera el fin de semana. Por supuesto, muchísimas gracias, comandante. Le deseo que tenga una excelente tarde de viernes, un excelente fin de semana y primeramente yo nos escuchamos el día lunes.
1: Claro que sí, estamos para servirles. Que tengan un excelente fin de semana.
0: Excelente fin de semana también para usted. Pues ya escuchó, están despejadas estas vialidades en el municipio de Jiutepec. No se registra tampoco carga vehicular, pero no por ello le acelere. Y bueno, no también por ello, pues cuando se encuentre la luz ámbar, le acelere. Y bueno, intente o más bien cruce estos semáforos poniendo pues en riesgo a terceras personas porque se puede registrar algún incidente por estas situaciones que en muchas ocasiones los automovilistas se les hace fácil, ¿eh? Se les hace fácil al ver la luz ámbar, la aceleran, pero no es para que la acelere, es para que reduzca su velocidad. 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Por lo pronto, es momento de hacer una pausa, ya regresamos.

0: regresamos, tenemos más noticias en esta tarde de viernes.
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0: Continuamos con más información en Noticias Morelos a través de Radio Fórmula 106.9 FM, cuando son las 3 de la tarde con 30 minutos, y por supuesto agradecemos su preferencia y que usted se mantenga bien informado a través de este espacio informativo. Gracias a quienes nos escuchan en la región oriente, en la región sur, en la zona sur poniente, en la zona metropolitana, en los Altos de Morelos. Gracias por mantenerse informados a través de Noticias Morelos. Yo sé que cruzamos frontera porque nos escuchan en algunas otras entidades, en federativas y también incluso fuera del país. Gracias por mantenerse informados a través de Noticias Morelos en esta tarde, una tarde demasiado calurosa, al menos en Cuernavaca, con una temperatura de 29 grados Celsius en estos momentos, este calorcito que no cesa, no cesa el calorcito, no en gran parte de la República Mexicana. Y bueno, al menos en Cuernavaca se tiene en estos momentos esta temperatura de 29 grados, de acuerdo a lo que se está dando a conocer en la región oriente, en el municipio de Cuautla. Se tiene una temperatura de 35 grados en este momento. En esta tarde está soleado y se tiene una temperatura de hasta 35 grados. Así la temperatura. Mientras que en la zona sur, en Jojutla, se tiene en estos momentos una temperatura de 38 grados. 38 grados en Jojutla, ¿eh? En Tlaquiltenango, que es uno de los municipios que pues se registra pues más la temperatura, que ha superado incluso hasta los 40 grados, en estos momentos se encuentra en 38 grados. En la zona sur poniente, en Mazatepec, en estos momentos se registra una temperatura también de 38 grados. Así el calorcito, Así el calorcito en el estado de Morelos en este momento. En Tetela del Volcán, a ver, en los altos de Morelos, se tiene una temperatura, de acuerdo a lo que se está dando a conocer en estos momentos, de 28 grados. Casi estamos así como aquí en Cuernavaca. Aquí estamos a 29 grados, allá están a 28 grados. En Huitzilac, en donde suele registrarse también el calorcito, pero no tanto, tienen una temperatura en estos momentos de 24 grados. Así, algunos de los municipios, de los 36 municipios del estado, tanto en la zona sur, en la zona sur poniente, en la zona oriente, en los Altos de Morelos, así, las temperaturas en estos momentos. A hidratarse bien, es importante no exponerse por tiempos prolongados a los rayos del sol. Y si tiene que hacerlo, pues utilice ropa de colores claros, de manga larga, utilice bloqueador, utilice gorra, utilice sombrero, y también, por supuesto, mantenerse siempre hidratado con agua natural. Es las recomendaciones que hacen, por supuesto, las autoridades. Mientras tanto, tenemos más noticias, más información en esta tarde de viernes, y tiene que ver precisamente con esta conmemoración que el gobierno del estado de Morelos ha hecho en el marco del Día Internacional de Trabajo, con avances en justicia laboral, en donde se ha señalado que se busca garantizar condiciones justas, privilegiar el diálogo y fortalecer mecanismos de soluciones de conflictos. Se ha destacado resultados en conciliación laboral durante el primer trimestre del 2026. En el marco del 1 de mayo, Día Internacional del Trabajo, el gobierno del estado, a través de la Secretaría de Desarrollo Económico y del Trabajo, dio a conocer los avances alcanzados en materia de justicia laboral, conciliación y atención a la población trabajadora en la entidad. El titular de la Secretaría, José Víctor Sánchez Trujillo, señaló que la política laboral del estado se orienta a poder garantizar condiciones justas, privilegiar el diálogo y fortalecer los mecanismos de solución de conflictos con resultados concretos correspondientes al primer cuatrimestre del 2026 que benefician directamente a las y los trabajadores. En materia prejudicial, a través del Centro de Conciliación Laboral del Estado de Morelos, se recuperaron más de 41 millones de pesos en favor de las y los trabajadores y se concretaron 1,590 convenios que evitaron juicios laborales. Asimismo, se atendieron 3,561 solicitudes de conciliación y se mantuvo un registro de cero huelgas en el estado, reflejando la efectividad de este modelo para la solución ágil de conflictos. Por otra parte, en la Junta Local de Conciliación y Arbitraje se concretaron 102 convenios en juicios radicados en las juntas especiales, lo que ha permitido la recuperación de 21,522,249 pesos en beneficio de las personas trabajadoras, contribuyendo además a la reducción de tiempos y costos en los procesos laborales. En tanto, la Procuraduría Estatal de la Defensa del Trabajo brindó 1,944 asesorías jurídicas gratuitas a personas trabajadoras, así como la celebración de 117 convenios que lograron una derrama económica de 4,592,486 pesos a favor de personas trabajadoras, fortaleciendo así el acceso a la justicia laboral y garantizando la defensa de sus derechos. Aunado a ello, mediante las acciones de vinculación y movilidad laboral a través del Servicio Nacional del Empleo en Morelos, se logró la colocación de 2,777 personas en un empleo formal en la entidad, lo que representa una tasa de colocación del 34.62% y contribuye a mejorar las condiciones de vida de las familias morelenses. Mientras que la Dirección General de Inspección del Trabajo llevó a cabo 2,568 acciones de supervisión, asesoría y orientación en centros de trabajo a través de operativos, con el propósito de verificar el cumplimiento de la normatividad vigente, prevenir irregularidades y garantizar condiciones dignas y seguridad para las y los trabajadores en la entidad, beneficiando a 11,323 mujeres y 8,787 hombres. Finalmente, a través del Tribunal Estatal de Conciliación en arbitraje, se realizaron 341 convenios fuera de juicio, con una recuperación de 19,264,649 pesos, así como 99 convenios dentro de juicio, que representaron 12,101,197 pesos en favor de las personas trabajadoras, burócratas, estatales y municipales. Además, se mantuvo un registro cero huelgas en la entidad. Se ha señalado que el trabajo digno es la base del bienestar social y en Morelos se seguirá consolidando una política laboral centrada en las personas, donde el diálogo, la legalidad y la conciliación permitan construir relaciones laborales más justas y equilibradas. Asimismo, se ha subrayado que estos resultados reflejan el compromiso del gobierno del estado por poder consolidar entornos laborales estables con instituciones cercanas a la ciudadanía y mecanismos efectivos para la solución de conflictos. Mientras tanto, en más noticias y en más información, se fortalece la legalidad en procesos de pensiones y se estará erradicando privilegios, así lo señaló la propia gobernadora. La titular del Poder Ejecutivo aseguró que la propuesta del Instituto de Pensiones garantizará transparencia, legalidad y protección a los derechos de la base trabajadora. En un encuentro con medios de comunicación, la gobernadora dio a conocer que su administración avanza en el análisis para la creación de un Instituto de Pensiones del Poder Ejecutivo con el propósito de dar mayor orden, certeza jurídica y transparencia al sistema en beneficio directo de la base trabajadora. En este sentido, la mandataria estatal precisó que este organismo no contempla a los municipios, ya que está diseñado para poder atender exclusivamente al personal del Poder Ejecutivo como parte de una visión responsable frente al incremento de la población que en los próximos años accederá a su retiro. Señaló que la propuesta busca superar esquemas anteriores en los que las pensiones se definían desde instancias legislativas para poder consolidar un modelo con mayor transparencia, alineado al marco federal y enfocado en la justicia laboral. Este instituto está muy lejos de poder afectar a las y los trabajadores. Al contrario, se va a beneficiar porque estará permitiendo combatir a las pensiones doradas y poder garantizar que todo se realice dentro del marco legal. Asimismo, se ha subrayado que la iniciativa aún no ha sido enviada al Congreso del Estado, ya que se construye mediante un proceso de diálogo con los sindicatos, con quienes se revisan planteamientos y se atienden inquietudes de forma directa. Señaló que se va de la mano con los sindicatos. Las y los trabajadores van a estar siempre incluidos en la discusión. La gobernadora hizo un llamado a no atender rumores o noticias falsas difundidas a través de las redes sociales al señalar que estas forman parte del golpeteo político, señalando que son un gobierno serio y responsable, siempre se va a apoyar a las y los trabajadores, es lo que se puntualizó. Finalmente reiteró que se mantendrán abiertos los canales de comunicación para escuchar y atender cualquier duda, con el objetivo de poder construir una propuesta sólida que garantice estabilidad, equidad y certeza en el sistema de pensiones en el estado de Morelos. Mientras tanto, en más noticias, se garantiza Cuernavaca la justicia laboral y aprobó el Cabildo 18 nuevos decretos pensionatorios. La síndica municipal Paula Trade Hidalgo expresó que estas resoluciones reflejan el compromiso del gobierno municipal con el cumplimiento de las obligaciones laborales. El Ayuntamiento de Cuernavaca continúa fortaleciendo el reconocimiento a los derechos laborales de su personal, al haber aprobado en las más recientes sesiones ordinarias de Cabildo 18 nuevos decretos pensionatorios a favor de trabajadoras y trabajadores que dedicaron años de servicio a la administración Administración Pública Municipal. Esta determinación se enmarca en la política institucional impulsada por el presidente municipal, José Luis Orostegui Salgado, orientada a brindar certeza jurídica y dignidad a quienes concluyen su etapa laboral. Durante la sesión, la síndica municipal, Paula Trade Hidalgo, expresó que estas resoluciones reflejan el compromiso del gobierno municipal con el cumplimiento de las obligaciones laborales, subrayando que el trabajo del personal del ayuntamiento ha sido fundamental para el funcionamiento de la administración y la atención de servicios a la ciudadanía. Señaló que el orden financiero de la administración ha permitido poder avanzar en el reconocimiento de estos derechos.
14: Hoy es un gran día. Se les reconoce a ustedes y a todos los trabajadores que han sido parte del ayuntamiento, el trabajo, el esfuerzo, el sacrificio, que hoy en día las finanzas sanas que ha llevado la administración del alcalde José Luis Uriostegui, en donde hemos podido tener la oportunidad de acompañarlo, permite que hoy se puedan dar estos actos de justicia, porque al final de cuentas son prestaciones, son obligaciones que ustedes tienen como trabajadores y que muchas veces no se habían cumplido. Enhorabuena.
0: Las y los trabajadores beneficiados se desempeñaron en diversas áreas de la administración central y sus organismos descentralizados, como el sistema municipal DIF Cuernavaca, lo que evidencia un reconocimiento integral a la labor institucional. Con estas acciones, el gobierno municipal refrenda su compromiso de poder consolidar una administración responsable, con énfasis en la justicia laboral y el respeto a la trayectoria de su personal. Es momento de hacer una pausa, ya regresamos.
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1: El lobo mexicano es una de las 30 subespecies en Norteamérica. Son animales carnívoros con hábitos nocturnos. Los lobos mexicanos nacen ciegos y sordos, por lo que no salen de la madriguera durante sus primeras semanas de vida.
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2: El titular de la Fiscalía Especializada de Control Competencial de la Fiscalía General de la República, Raúl Jiménez, señaló que la solicitud para extraditar a Estados Unidos al gobernador Rubén Rocha Moya y 9 personas más no fue formal, solo fue una petición para detenerlo por cargos presentados en ese país. Además, aseguró que no hay evidencia para la urgencia de la detención. La Casa Blanca afirmó al Congreso de Estados Unidos que la guerra con Irán ha cesado, a pesar de que Fuerzas Armadas estadounidenses continúan en la región, esto al cumplirse el plazo para la entrega de poderes de guerra. La Comisión de Agua del Estado de México dio a conocer que se encuentra preparando su operativo anual para la temporada de lluvias, con lo cual busca atender principalmente a 20 municipios de la entidad, los más vulnerables a inundaciones y encharcamientos.
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3: Continuamos con más información en Noticias Morelos a través de Radio Fórmula 106.9 FM en esta tarde, cuando ya son las 3:45. 3:45 y en esta tarde le envío un saludo al doctor Alejandro Bello Arellano, quien nos está escuchando en esta tarde, hasta Tetecala, en Tetecala nos está escuchando. Muchísimas gracias, le envío un fuerte abrazo y le agradezco, por supuesto, que usted se mantenga bien informado a través de Noticias Morelos, a través de 106.9 FM. Un saludo para el doctor Alejandro Bello Arellano, hasta Tetecala, ya en la zona sur poniente de la entidad. Mientras tanto, tenemos más noticias en esta tarde. Se ha señalado que se ha ampliado por parte de las autoridades del gobierno del estado el plazo de estímulos fiscales para la regularización del transporte público. La medida permitirá que más concesionarias y concesionarios accedan a los beneficios vigentes y avancen en sus trámites. El gobierno del estado de Morelos dio a conocer e informó la ampliación del plazo del programa de estímulos fiscales para la regularización del transporte público, con el objetivo de poder brindar mayores facilidades a las personas concesionarias y propietarios de unidades destinadas al servicio público en la entidad. Con esta determinación, las y los interesados podrán acceder a los beneficios establecidos en el acuerdo vigente hasta el próximo 29 de mayo, lo que contribuye a poder fortalecer la legalidad, la certeza jurídica y las condiciones operativas del sector. La ampliación responde a solicitudes planteadas por integrantes del sector transportista en distintas regiones del estado, así como al compromiso del Poder Ejecutivo de mantener una política de cercanía, coordinación institucional y atención al sector clave para la movilidad y la economía estatal. Entre los estímulos fiscales que continúan vigentes se encuentra el descuento de diversos trámites, como el 50% en el impuesto sobre la adquisición de vehículos automotores usados para modelos autorizados, la renovación de la licencia de chofer para transporte público con vigencia de 5 años, accesorios de revista mecánica para ejercicios anteriores al 2026, cesión de derechos, renovación de concesiones con vencimiento en el 2026, tarjetón para el servicio público de transporte, así como el 30% en renovación de concesión para rezagados 2025 y anteriores. Además, en baja de vehículos en trámite general, conforme a las disposiciones aplicables. Asimismo, se dio a conocer que las personas contribuyentes que generen y paguen sus pólizas dentro del nuevo plazo podrán concluir posteriormente su trámite administrativo en apego a la normatividad vigente. Recuerde, se dio a conocer que se amplía este plazo de estímulos fiscales para la regularización del transporte público en el estado de Morelos hasta el próximo 29 de mayo. en dónde se encuentran estos descuentos, como el 50% en el impuesto sobre la adquisición de vehículos automotores usados para modelos autorizados, renovación de licencia de chofer para transporte público con vigencia de 5 años, accesorios de revista mecánica para ejercicios anteriores a 2026, cesión de derechos, renovación de concesiones con vencimiento en el 2026, tarjetón para el servicio público del transporte, así como el 30% en renovación de concesión para rezagados 2025 y anteriores y en baja de vehículos en trámite general conforme a las disposiciones aplicables. Mientras tanto, en más noticias y en más información, eficienta la plataforma de citas en línea del servicio para la verificación vehicular. El sistema digital ha permitido poder ordenar la afluencia y reducir tiempos de espera con más de 191,000 citas realizadas de su puesta en marcha. La Agencia de Transformación Digital del Gobierno del Estado, encabezada por Samuel Rivera Muciño, dio a conocer que la plataforma de citas en línea para la verificación vehicular ha fortalecido de manera significativa la eficiencia del servicio, al registrar una alta participación ciudadana desde su lanzamiento en el mes de diciembre. A la fecha, el sistema acumula más de 191,896 citas agendadas, de las cuales 50,575 corresponden únicamente al mes de abril, lo que refleja no solo una alta demanda, sino también la efectividad del modelo digital para poder atender a un mayor número de usuarios de forma ordenada y programada. Gracias a este esquema, algunos verificentros del estado han logrado poder atender a más de 400 vehículos por día, sin afectar la calidad del servicio, ya que la plataforma permite poder distribuir de manera equilibrada la afluencia diaria. Las y los ciudadanos han señalado que el sistema de citas contribuye a una atención más rápida, con menor tiempo de espera y mayor certidumbre en el proceso. El titular de la agencia ha destacado que la digitalización del trámite ha permitido poder optimizar la operación de los centros de verificación, al contar con horarios definidos, procesos claros y una planeación más eficiente, lo que se traduce en una mejor experiencia para las y los automovilistas. El servicio de citas está disponible las 24 horas del día a través del portal citas.morelos.gob.mx, donde las personas usuarias deben de iniciar sesión con la llave MX, capturar la placa del vehículo, cargar la documentación básica requerida y elegir uno de los 11 centros de verificación habilitados en el estado. La plataforma incorpora un mapa interactivo que facilita la ubicación del verificentro más cercano. La administración estatal avanza en la simplificación administrativa y reafirma este compromiso de ofrecer servicios digitales eficientes, modernos y centrados en la ciudadanía, consolidando la transformación digital en la entidad morelense. Recuerde que el servicio de citas para poder verificar está disponible las 24 horas a través del portal citas.morelos.gob.mx, donde las personas deberán de iniciar sesión con su llave MX, capturar la placa del vehículo, cargar la documentación básica requerida y elegir uno de los 11 centros de verificación que se tienen en el estado de Morelos. Mientras tanto, en otros temas y en más noticias, el Estaguaem dio a conocer que encontró en buenas condiciones las unidades académicas. En algunos se tiene que realizar este trabajo de fumigación, luego de 2 meses que estudiantes los mantuvieran retenidos. Mi compañera Silvia Lozano nos tiene todos los detalles.
4: Auditorio, así es, el Sindicato de Trabajadores Administrativos de la Universidad Autónoma del Estado de Morelos, el Estaguaem, confirmó que el 29 de abril regresó de manera paulatina al personal a las unidades académicas, se encontraron maleza y consideró necesario este sindicato que se fumigue para evitar la picadura de alacranes, prevenir el dengue. Lo anterior, luego de que estas unidades académicas de la máxima casa de estudios estuvieron tomadas desde el pasado 2 de marzo por la resistencia estudiantil. Victoria Morelos Domínguez, líder del Estaguaem, pues dijo que desde el 29 de abril ingresaron e iniciaron estas labores de limpieza para el pronto regreso a clases. Se explicó que hay basura, pasto crecido, pero de manera general se encuentran en buenas condiciones las instalaciones de la máxima casa de estudios. Admitió que enfrentarán carga laboral, pero descartó que se trabaje horas extras. Anotó que es necesario la fumigación porque hay insectos comentó que sigue el emplazamiento a huelga y la revisión del contrato colectivo de trabajo porque aún está pendiente la nivelación salarial. Escuchemos lo que dijo en entrevista a Victoria Morelos.
5: Esa se está realizando parte operativa ya para la universidad y bueno, esperamos que próximamente podamos ingresar el resto del personal. La universidad está algunas partes solamente con cuestión de natural, la basura de árboles, el pasto, pero de manera general se encuentra en buenas condiciones la universidad.
4: ¿Pedirá la fumigación también para que ustedes estén pues tranquilos, seguros?
5: Sí, sería importante, sobre todo por el tiempo que se ha mantenido en sola, aunque ha habido el cuidado por parte de los alumnos, siempre es importante, ¿no? Empiezan a bajar los animales y entonces sí, creo que
3: es lo que se ha dado a conocer por parte del Estaguaem ante las condiciones y bueno, estaremos atentos en torno a lo que informen las autoridades de la Universidad Autónoma del Estado de Morelos tras estos recorridos que se han mantenido y también precisamente tras el inicio de clases virtuales para el resto de los centros académicos que aún no tenían actividades. Porque cabe señalar que 25 de los más de 40 ya estaban con clases presenciales, preparatorias incorporadas a la Universidad Autónoma del Estado de Morelos, algunas escuelas superiores también que ya estaban con clases presenciales. Sin embargo, a partir de este 29 de abril ya se empezó con clases virtuales en algunos planteles educativos. Por lo pronto, recuerde que usted en esta tarde se puede poner en contacto con nosotros a través de las redes sociales en X y en Instagram. Nos encuentra como @RadioFórmulaAmor, mientras que en YouTube y en Facebook como Radio Fórmula Morelos. Por supuesto, vía WhatsApp en el 777-560-3306. Además, recuerde que nos puede escuchar a través de www.radioformula.com.mx/Morelos, pero también se podrá mantener informado porque a través de www.radioformula.com.mx encontrará información de los estados, información, por supuesto, del estado de Morelos y lo que acontece a nivel internacional, en donde en www.radioformula.com.mx. Gracias a quienes se mantienen informados y se ponen en contacto con nosotros a través de las redes sociales y también, por supuesto, vía WhatsApp. Por lo pronto, hacemos una pausa, ya regresamos, tenemos más noticias en esta tarde, tarde de viernes, gracias a Dios, con este calorcito. Y, por supuesto, le agradezco que se mantenga informado, a pesar de que esté usted descansando, nos esté escuchando en esta tarde desde su casa. Hay quienes están trabajando y, por cierto, les envío un saludo a todos aquellos que están también como su servidora, como Humberto, que está en cabina. Gracias porque hay establecimientos que, pues sí o sí, tienen que abrir sus puertas y dan servicio y dan esta atención. Un saludo a todos aquellos comerciantes, a todos aquellos locatarios, a quienes pues nos están escuchando desde su casa. Gracias de verdad por mantenerse informado o a través de su radio, en su vehículo. Gracias por mantenerse informado en esta tarde. Es momento de hacer una pausa, ya continuamos.
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3: Continuamos con más información en Noticias Morelos a través de Radio Fórmula 106.9 FM en esta tarde. Ya son las 4:00 y agradecemos su preferencia. El Sindicato Nacional de Trabajadores de la Educación ha confirmado que al menos 20 maestros de la sección 19 en el estado de Morelos han sido víctimas de extorsión, por lo que han pedido incluso hasta el cambio de trabajo. Mi compañera Silvia Lozano nos tiene todos los detalles.
4: Gracias, Tere Auditorio. De acuerdo al Sindicato Nacional de Trabajadores de la Educación, CENTE, sección 19, un promedio de 20 maestros han sido víctimas de extorsión, robos y asaltos. Han pedido su cambio de trabajo. En entrevista, Joel Sánchez Vélez, secretario general del CENTE, tras participar en la marcha del 1 de mayo, Día del Trabajo, dijo que ante estas amenazas, los maestros han pedido su cambio de trabajo por temor. Reveló que han presentado varias denuncias ante la fiscalía y los han cambiado de centro de trabajo, primero de manera temporal y después de manera definitiva. Anotó que esta marcha, además de pedir seguridad, piden mejores pensiones para los trabajadores porque la ley del 2017 los afectó y hoy lo que piden son pensiones dignas. Escuchemos lo que dijo en la entrevista Joel Sánchez Vélez.
26: Ha habido afectaciones, obviamente, ha habido compañeras y compañeros que han sido extorsionados, que han recibido mensajes de amenazas, que han en el camino a la escuela o a su casa han sido víctimas de robos, de asaltos.
4: ¿En qué zonas principalmente?
26: En varias partes del estado, no solamente en una zona específica, en varias partes del estado, y esperemos que pues la seguridad mejore para todos y también para los trabajadores.
4: ¿Qué medidas se han tomado por parte de los maestros y también si se han presentado estas denuncias ante las autoridades?
26: Sí, se presentan denuncias cuando suceden este tipo de situaciones, y obviamente nosotros como organización sindical tenemos la obligación primero de salvaguardar a los compañeros.
3: Es lo que se ha dado a conocer por parte de los líderes sindicales en torno a estos casos que se han presentado precisamente de algunos docentes quienes han sido víctimas precisamente de estos hechos delictivos, como es el delito de extorsión, por lo que incluso han pedido que sean pues cambiados, que sean reubicados en algunos centros, en algunos otros centros educativos, ante el temor de que pues se les haga algo por ser o recibir este tipo de amenazas. Mientras tanto, en más información y en más noticias, la presidenta de la Comisión de Educación del Congreso del Estado de Morelos pues señaló que la seguridad y mejor atención médica es uno de los temas pendientes, precisamente con el magisterio. Mi compañera Silvia Lozano nos tiene todos los detalles.
4: Gracias, Tere Auditorio. Así es, la presidenta de la Comisión de Educación del Congreso del Estado, Ruth Clotilde Rodríguez López, señaló que por parte de la Federación existen temas pendientes con el magisterio morelense. En entrevista tras asistir a la marcha del 1 de mayo, la diputada de Nueva Alianza dijo que se requieren mejoras del servicio médico, fortalecimiento de la seguridad. Lamentó que continúan los casos de maestros víctimas del delito de extorsión, balaceras afuera de las escuelas, por lo que exigió mayor seguridad. Apuntó que es necesario que se fortalezca también la atención en el ISSSTE porque hay deficiencias. Mencionó que desde el Congreso seguirá alzando la voz en defensa del magisterio. Destacó que desde el gobierno del estado se ha apoyado a los maestros y los pendientes continúan desde la Federación. Escuchamos lo que dijo en entrevista Ruth Clotilde Rodríguez López.
3: Es lo que se ha señalado por parte de la diputada y este compromiso precisamente que se tiene con el magisterio morelense. Mientras tanto, en otros temas y en más noticias, empresarios han pedido la colocación de luminarias en zonas industriales ante algunos asaltos que se han estado registrando a la base trabajadora, en donde se ha señalado que pues son diversos hechos delictivos que se registran prácticamente desde los trabajadores en obras hasta también, por supuesto, como ellos, como empresarios, quienes han sido víctimas también de algunos hechos delictivos. Mi compañera Silvia Lozano nos tiene todos los detalles.
4: El auditorio, así es, el presidente de la Cámara Nacional de la Industria de la Transformación, el Canacintra, Alejandro Villarreal Vives, reveló que los trabajadores son víctimas de asaltos en los parques industriales. En entrevista mencionó que en el trayecto al trabajo los empleados son interceptados por los delincuentes, sobre todo en la zona oriente, sufren de asaltos en el trayecto o interceptan los camiones con las mercancías. Mencionó que han solicitado la colocación de más luminarias, conectar las cámaras al C5 para frenar estos delitos. Comentó que acordaron reuniones con las autoridades porque es un tema que lastima al sector empresarial y también a los trabajadores. Escuchamos lo que dijo en entrevista Alejandro Villarreal Vives.
0: De alguna forma conectando, estamos promoviendo conectar las cámaras que tienen las empresas en los perímetros para que se puedan conectar al C5 y de alguna forma ayudar a la infraestructura de videovigilancia, canales abiertos para ágilmente poder generar redes de apoyo. Entonces estamos atendiendo diferentes acciones.
1: En este año, ¿cuántos asaltos han sufrido los trabajadores y en qué zonas?
0: El dato preciso necesitamos actualizarlo. Realmente donde hemos podido identificar que la situación de los altos ha afectado un poco a su cuenta.
3: Es lo que pues se ha dado a conocer por parte de los propios empresarios, quienes están pidiendo a los municipios a que sean colocadas más luminarias en ciertos puntos, precisamente para evitar pues hechos delictivos. Es el llamado que hacen los empresarios a los ayuntamientos. Mientras tanto, en más noticias y en más información, se ha dado a conocer que en breve supervisores del Ayuntamiento de Cuernavaca traerán las body cam, así lo han referido las propias autoridades municipales. Quien nos tiene todos los detalles es mi compañera Verónica Vacas.
2: Gracias, Tere, te saludo de nueva cuenta a ti y a tu auditorio. Pues comentarte que el secretario general del ayuntamiento, Óscar Cano Mondragón, informó que ya en breve se está por entregar las body cams que traerán los supervisores que están a su cargo y que supervisan tanto el comercio fijo como el ambulante. Esto con el fin de que ya no haya temas de, pues, moches, corruptelas. Estas body cams, toda la información estará a cargo de la Contraloría incluso. Y mencionó que para eso ya también se está integrando el reglamento para que, pues, no esté precisamente en el área de la Secretaría General del Ayuntamiento. Y es que con esto, Tere, pues se da un paso para evitar, pues, que haya acciones de moches o solicitudes de dinero a cambio de seguir funcionando. Escuchemos lo que dijo Óscar Cano Mondragón.
5: Machos, cuando salgan a la calle, lleven una bitácora de visita para que de regreso también entreguen qué lugares visitaron, pero que más ese grupo de tres verificadores lleven desde que salen, ¿no? Digamos, es un poquito como el armamento de los policías, de que van a recoger su body cam, firman de recibido, se acciona y salen a hacer su recorrido. De regreso entrega, pero también yo estoy planteando, pero que la custodia de la información no la tenga mi área. Para que si hay, ya sea que los verificadores pidan o porque se ha ocurrido que los ciudadanos ofrecen, quede grabado, pero que lo tenga la Contraloría, para que de ahí se inicie lo que se tenga, lo que proceda, ya sea contra los verificadores o si un ciudadano también hizo ese tema de...
3: Es lo que se ha dado a conocer, estos supervisiones que ya se estarán dando a través de este aparato tecnológico, estas body cam, que estarán portando para evitar cualquier tipo de hecho delictivo con estos supervisores. Mientras tanto, supervisa el presidente municipal de Cuernavaca, José Luis Rostegui Salgado, obras en el primer cuadro de la capital. Mi compañera Verónica Vacas con todos los detalles.
2: Gracias, Tere, te saludo de nueva cuenta a ti y a tu auditorio. El presidente municipal de Cuernavaca, José Luis Urióstegui Salgado, encabezó la supervisión de obras dos estratégicas, una en la calle Cuauhtémoc-Sin y la otra en el centro de la ciudad, lo que marca el inicio de los primeros proyectos del programa anual de obra pública 2026, en una zona que por más de 40 años no había sido intervenida, Tere. Ahí estuvo acompañado por el secretario de Desarrollo Urbano y Obras Públicas, Demetrio Chavira de la Torre, quien es el que encabeza estas intervenciones, que van más allá de la rehabilitación superficial con un concreto hidráulico, al contemplar una atención integral que incluye la modernización de redes de agua potable y drenaje, así como la mejora de la movilidad peatonal con banquetas, rampas de accesibilidad y señalamiento vial. En el tramo de Boulevard Benito Juárez a calle Francisco Leiva también se realiza una obra con inversión de 5,034,000 pesos, beneficiando a más de 1,200 habitantes de forma paralela en el tramo de la calle Hermenegildo Galeana a Boulevard Benito Juárez. Ahí también se ejecuta una segunda intervención con inversión de 3,999,000 pesos. Ambas obras, con un plazo estimado de 75 días naturales, forman parte de una visión integral impulsada por la administración municipal para recuperar el centro histórico. Y es que, Tere, no solo en su imagen urbana, sino también en su funcionalidad están trabajando, por lo que el alcalde anunció la continuidad de acciones con la intervención de dos tramos de la calle Motolinía y el asfaltado de la calle Nezahualcóyotl, desde Avenida Morelos hasta Abasolo. Escuchemos lo que dijo tanto el alcalde José Luis Urióstegui Salgado como Demetrio Chavira de la Torre.
6: Esto es parte del plan anual de obra 2026. El centro de Cuernavaca no había recibido inversión durante muchos años. Empezamos con la calle que está acá arriba, que baja hacia el Seguro Social de la calle Leiva, con una sustitución integral como la estamos haciendo ahora. Y después de esa, como ya lo explicó el secretario, haremos los dos tramos de Motolinía, pero también haremos el asfaltado de la calle Nezahualcóyotl desde Morelos hasta Abasolo. es que va a haber un cambio integral en esta parte del centro histórico de Cuernavaca, con banquetas también. Y bueno, pretendemos que Cuernavaca siga recuperando tanto la prestación de servicios adecuados de
7: la obra de Leyva hacia Bolívar Juárez, de Bolívar Juárez hacia Galeana. En esta obra tenemos dos empresas trabajando, son dos obras diferentes. Lo que se está haciendo es la sustitución de drenaje sanitario, sustitución de línea de agua, sustitución de algunas banquetas dañadas, concreto hidráulico, seguramente con características que Lina nos marque. A partir de esta vialidad hacia arriba es el centro histórico, por eso la importancia de estas obras.
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3: Continuamos con más información en Noticias Morelos a través de Radio Fórmula 106.9 FM en esta tarde de viernes. Ya son las 4:17. 4:17 y por supuesto agradecemos su preferencia y que usted se mantenga bien informado a través de Noticias Morelos. En esta tarde, en donde pues muchos están gozando de este fin de semana largo, algunos otros están con sus actividades y bueno, por supuesto también manteniéndose bien informados a través de Noticias Morelos. Mientras tanto, en más información, Y en más noticias, se dio a conocer por parte de las autoridades de la capital morelense, por parte del presidente municipal de Cuernavaca, José Luis Rostegui Salgado, la creación de un parque de skate que se estará inaugurando en el pueblo de San Antón. La inauguración será este sábado. Quien nos tiene otros detalles es mi compañera Verónica Vacas.
2: Gracias, Tere, te saludo de nueva cuenta a ti y a tu auditorio. Informarte que el presidente municipal de Cuernavaca, José Luis Uriostegui Salgado, informó que este sábado se inaugurará el parque de skate San Antón a las 10 horas con el festival Skate Fex, en donde pues habrá diversas actividades, va a haber DJ, un demo skate, así como también pues varias acciones al respecto. Dijo que este lugar fue donado por los vecinos para la convivencia familiar, contará con áreas verdes y también con algunos asadores para que las familias puedan pasar el fin de semana en este espacio. Es un lugar para la recreación y para la recomposición del tejido social. Escuchemos lo que dijo el alcalde José Luis Uriostegui Salgado.
14: Tiene juegos infantiles, hay una cancha de fútbol y está la pista de skate. Así que puede haber diferentes actividades en cada una de estas áreas. Mañana vendrán patinadores profesionales que pues ya han ganado a pulso una fama a nivel regional. También habrá patinadores locales en competencias. Algunos grupos van a hacer exhibiciones. Bueno, se trata de pasarla bien, va a haber premios y también podrá adquirir algunos de estos objetos que utilizan para patinar. La remodelación costó poco más de $1,000,000 porque era concreto premezclado y los diseños que se hicieron, la colocación de tubos de acero, las rampas, la protección en las orillas.
15: Y a partir de mañana ya está
14: publicado, ya está funcionando, pero mañana haremos esta presentación para que tengan algo más que ver, a las 10 de la mañana y hasta las 6 de la tarde.
16: ¿Dónde está ubicado?
14: En San Antón, el Callejón del Salto, que sale del puente Ayuntamiento 2000, cruza Saque Preciado, entras al callejón y sale una cuadra arriba de la glorieta del Salto.
16: ¿Va a cobrar?
14: Gracias. No, por supuesto, todo es gratuito. Muchas gracias.
3: Esta inauguración que se estará dando de este parque el día de mañana en este pueblo, pues uno de los 12 pueblos que se tienen en Cuernavaca, como es San Antón, en donde orgullosamente soy de este pueblo, de la capital morelense. Y como referencia, es justo como señalaba el presidente municipal, en este callejón del Salto, en donde a pie puede usted ingresar justo enfrente del puente 2000. Hay una calle. Llega el momento en que, bueno, usted puede ingresar ahí con el vehículo, estacionarlo y bajar caminando por este callejón, porque hay unas escaleras. O puede ingresar también por donde está la Capilla de la Virgen, hacia el Salto de San Antón, y justo a la altura del primer vivero, en donde empieza.

0: Reconocidos, reconocidos patinadores, de acuerdo a lo que ha señalado el propio presidente municipal. Mientras tanto, en más noticias y en más información, se atiende por parte de las autoridades del gobierno del estado de Morelos, por parte de la gobernadora Margarita González Arabia y la UNICEF, la salud mental de los adolescentes y también de los jóvenes. Mi compañera Verónica Vacas con todos los detalles.
1: Gracias, Tere, te saludo a ti de nueva cuenta y a tu auditorio. La gobernadora Margarita González Arabia encabezó la puesta en marcha del proyecto Contacto Joven COBAEM, impulsado de manera conjunta por el Poder Ejecutivo y el Fondo de las Naciones Unidas para la Infancia, UNICEF, por sus siglas en inglés. Esto con el objetivo de brindar acompañamiento psicoemocional a adolescentes y jóvenes, y el evento pues se llevó a cabo en las instalaciones del Colegio de Bachilleres aquí en el estado, en Cuernavaca, donde la mandataria recibió a Maki Kato, representante de la UNICEF México. Ahí, durante su mensaje, la mandataria destacó que el bienestar de la niñez y adolescencia y la juventud morelense es una prioridad de su administración, por lo que se impulsan programas como el Calmecac y Telpo Cali, enfocados en atender la salud mental y prevenir el consumo de alcohol y sustancias ilícitas entre estudiantes. En este sentido, subrayó la importancia de este proyecto. Escuchemos parte de lo que dijo la gobernadora en esta intervención, Tere.
2: Necesitamos que, si ustedes tienen algún problema serio que les esté afectando mucho en su corazón primero, en su cabeza, todos los días, puedan acudir a este instrumento de contacto joven para encontrar quién los pueda ayudar. Y estén seguros que nosotros los vamos a abrazar, ayudar, jamás los vamos a juzgar. Les deseo lo mejor en su vida. Gracias a UNICEF por este apoyo tan grande. Profesores, profesoras, ayudemos a nuestros chicos. Cuando tengamos esta situación, podemos conducirlos a este instrumento que los va a ayudar mucho.
0: En lo que ha señalado la propia gobernadora del estado, Margarita González Arabia, con este fortalecimiento que se da, en donde se busca prevenir la violencia en adolescentes, y bueno, también, por supuesto, esta salud mental de los jóvenes y de los adolescentes. Mientras tanto, fortalecen autoridades la prevención de la violencia entre los adolescentes en el marco del Día de la Niñez. A través de los centros libres se promueven relaciones sanas desde edades tempranas. En el marco del Día de la Niñez, la Secretaria de las Mujeres, a través de los centros libres, ha llevado a cabo la plática Violencia en el Noviazgo, en donde esta acción desarrollada mediante el centro libre ha reunido estudiantes de nivel medio superior, de nivel básico, con el objetivo de brindar herramientas para poder identificar, prevenir y detener la violencia desde sus primeras manifestaciones. La jornada es coordinada por la instancia de la mujer de los municipios y el Centro Libre, bajo la coordinación de los encargados. También las facilitadoras pues han señalado que abordan temas claves como la identificación de conductas de control, de acuerdo a lo que sea pues señalado por parte de las propias autoridades, en torno a que se busca evitar hechos de violencia entre los jóvenes. Asimismo, se ha señalado que a través de estos centros libres de violencia, a través de una metodología participativa que incluye pláticas informativas, entrega de material de prevención y un espacio de diálogo abierto, las y los estudiantes reflexionan sobre la importancia de poder construir relaciones basadas en el respeto, la igualdad y la comunicación. En ese sentido, la titular de la Secretaría de las Mujeres, Clarisa Gómez Manrique, ha destacado que la prevención comienza en el territorio y en la vida cotidiana, al poder generar espacios donde niñas, niños y adolescentes puedan nombrar, cuestionar y transformar las violencias antes de que éstas escalen. Asimismo, estas acciones reconocen que la violencia no inicia en la adultez, sino que se construye desde etapas tempranas, por lo que intervenir a tiempo puede marcar la diferencia en la vida de las juventudes. Con ello se refrenda este compromiso de poder acompañar a las nuevas generaciones en la construcción de vínculos libres de violencia. Es momento de hacer una pausa, ya regresamos.

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8: Los cerdos no pueden mirar hacia el cielo físicamente debido a la estructura muscular y ósea de su cuello rígido.
0: 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Presidenta Sheinbaum celebró los avances alcanzados en materia laboral y el impulso dado para garantizar los derechos de todas y todos quienes se emplean en el país, además que firmó un acuerdo que protege a trabajadores agrícolas y ratifica la jornada laboral de 40 horas.
9: Seguir aumentando el salario mínimo. Número 2, jornada laboral de 40 horas. Que en un acuerdo entre empresarios y trabajadores, que a trabajo igual, salario igual, igualdad sustantiva para las mujeres trabajadoras de México. Y el día de hoy vamos a firmar ya el acuerdo constitucional de la jornada de 40 horas, el certificado de trabajadores agrícolas.
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10: Continuamos con más información en Noticias Morelos a través de Radio Fórmula 106.9 FM. Ya son las 4:30 y por supuesto agradecemos su preferencia y que usted se mantenga informado a través de Noticias Morelos. Mientras tanto, en más noticias y en más información, en el municipio de Jutepec se consintió a todos los pequeñitos. En el marco del Día del Niño y de la Niña, Jutepec celebró este día con más de 3,000 sonrisas, rifas de bicicleta, además de patines eléctricos. El ayuntamiento y el DIF Jutepec celebraron el Día del Niño y de la Niña con una jornada que reunió a más de 3,000 niñas y niños en CIPAC, en Tejalpa y en el centro de Jutepec, donde la rifa de cientos de bicicletas y decenas de patines eléctricos garantizó un día de alegría y convivencia familiar. El presidente municipal Eder Rodríguez Casillas y la presidenta Liliana Lanís Espinosa encabezaron los eventos, donde las y los niños disfrutaron de la lucha libre, brincolines, botanas, música en vivo, entrega de máscaras, show de payasos y la rifa de premios principales. El presidente municipal Eder Rodríguez Casillas destacó que en Jutepec se sabe que invertir en la felicidad de los infantes es invertir en el futuro del municipio, por lo que se cumple con un festejo digno, seguro y lleno de sonrisas para todas y para todos. Por su parte, la presidenta Liliana Lanís Espinosa afirmó que cada sonrisa es la razón del trabajo en el DIF, por lo que se seguirá creando espacios donde las infancias en Jutepec se sientan cuidadas, felices y con esperanza. Con ello, el ayuntamiento y el DIF Jutepec reiteran este compromiso de poder continuar impulsando actividades que fortalezcan el desarrollo, la recreación y los derechos de las niñas y de los niños en el municipio. Mientras tanto, en más noticias, celebró Víctor Mercado Salgado el Día de la Niña y del Niño en la Colonia Lagunilla, en Cuernavaca. En el marco de la conmemoración del Día del Niño y de la Niña, Víctor Mercado Salgado convivió con familias de la Colonia Lagunilla en la capital. Ahí, ante chicos y grandes, destacó la importancia de poder garantizar espacios seguros y llenos de oportunidades para la niñez. Durante la celebración, niñas y niños disfrutaron de un ambiente lleno de alegría, juegos y actividades recreativas, lo que reflejó el compromiso de poder fortalecer el tejido social desde las comunidades. Se señaló que su sonrisa, su entusiasmo y esa alegría sincera recuerdan que lo más importante es seguir construyendo espacios donde crezcan felices y con oportunidades. Víctor Mercado ha reiterado que seguirá con esas acciones que prioricen el bienestar de las nuevas generaciones, convencido de que el futuro de Morelos se construye desde la infancia. Mientras tanto, en más noticias y en más información, están invitando a que lleven estas llantas en desuso al Centro Estatal de Economía Circular. La recepción de neumáticos es gratuita y se aceptan llantas con un diámetro máximo de hasta un metro, rim 24.5, de acuerdo a lo que se ha informado. El horario de atención es de lunes a viernes de 8 de la mañana a 4 de la tarde en las inmediaciones de la antigua planta de cementos Moctezuma en Jutepec. El gobierno del estado, a través de la Secretaría de Desarrollo Sustentable, han informado a la ciudadanía que ya se encuentra en operación el Centro Estatal de Economía Circular Transformación de Llantas, donde se realiza la recepción gratuita de neumáticos fuera de desuso con el objetivo de darles un manejo adecuado y evitar afectaciones al medio ambiente y a la salud pública. Este centro se ha dado a conocer por parte de las autoridades, está operando de lunes a viernes. Este centro, recientemente inaugurado, representa un paso importante en la gestión integral de residuos en la entidad, al ofrecer una alternativa responsable para la disposición final. La recepción se realiza de lunes a viernes en un horario de 8 de la mañana a 4 de la tarde en las instalaciones ubicadas en el municipio de Jutepec, que se ubican en la avenida Insurgentes número 33A en la colonia Moctezuma. Al respecto, el secretario de Desarrollo Sustentable, Alan Dupré, destacó que este espacio permite poder atender una problemática ambiental relevante en el estado. La recepción es gratuita y tiene como finalidad darles un tratamiento final adecuado, utilizándolas como combustible alterno en la planta cementera de cementos Moctezuma en Tepetzingo. El funcionario subrayó que la disposición inadecuada de llantas representa un riesgo significativo, ya que puede convertirse en criaderos de mosquitos transmisores de enfermedades, generar taponamiento que provocan inundaciones durante la temporada de lluvias, así como contribuir a la contaminación del entorno. En este sentido, hizo un llamado a la población a evitar arrojar neumáticos en calles, barrancas o en terrenos baldíos, y en lugar, pues llevarlos a este centro, donde serán gestionados de manera segura y sustentable. Asimismo, explicó que esta acción forma parte de una estrategia de economía circular que busca poder reducir el impacto ambiental de los residuos y fomentar su aprovechamiento de manera responsable. Finalmente, Alan Dupré invitó a la ciudadanía a sumarse a este esfuerzo colectivo. Con pequeñas acciones se pueden lograr grandes cambios. Llevar las llantas en desuso a este centro contribuye directamente a proteger la salud de nuestras comunidades y a construir un Morelos más limpio y sustentable. Mientras tanto, en otros temas, detectó Jutepec 27 puntos de riesgo para este periodo de lluvias. Mi compañera Silvia Lozano nos tiene todos los detalles.
11: El auditorio, así es, el municipio de Jutepec ha identificado 27 puntos de riesgos críticos en las barrancas de la Gachupina y Analco para la próxima temporada de lluvias. Así lo confirmó José Iván Fernández Galván, secretario de Desarrollo Sustentable y Servicios Públicos. El funcionario municipal indicó que los asentamientos irregulares de personas en situación de calle contaminan gravemente las barrancas con refrigeradores, colchones, llantas donde han retirado hasta 40 toneladas de basura en las jornadas de limpieza. Dijo que se acumulan hasta 30 toneladas.

0: diferencia y prevenir complicaciones. Cuidarnos es una responsabilidad compartida.
1: Entre las recomendaciones generales se encuentra mantener espacios ventilados, limpiar superficies de uso común, evitar cambios bruscos de temperatura y fortalecer el organismo mediante una alimentación balanceada, hidratación adecuada y descanso suficiente. Con dos casos confirmados a la semana epidemiológica número 15, las autoridades sanitarias han reiterado este llamado a la población a mantenerse informadas a través de fuentes oficiales, completar esquemas de vacunación y brindar especial atención a personas en situación de mayor vulnerabilidad, como adultos mayores, niñas y niños, así como quienes viven con enfermedades crónicas. Recuerde que, de acuerdo a lo que se ha informado, es importante mantener estos espacios ventilados, limpiar superficies de uso común, evitar estos cambios bruscos de temperatura y fortalecer el organismo mediante una alimentación balanceada, hidratación adecuada y descanso suficiente. Además, contemplan acciones como la vacunación, el lavado frecuente de manos, el uso de alcohol gel, el estornudo de etiqueta y la ventilación de espacios, además del uso de cubrebocas en caso de presentar síntomas y la atención médica de manera oportuna. Es momento de hacer una pausa, ya regresamos, tenemos más noticias.
2: 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Cuida lo que comes.
3: El salmón es uno de los mejores alimentos que el ser humano puede consumir. Incluso algunos doctores lo recomiendan durante el embarazo. Es una fuente muy fuerte de proteínas, vitaminas B12, minerales, potasio, selenio y omega 3. Además ayuda a reducir los niveles de colesterol y es bueno para el corazón.
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4: Los 130 pesos que pagarás por entrar a la Simicasa a partir del 1 de junio sirven para divertirte, para que aprendas que ayudar es buen negocio y para que apoyes a tres tipos de fundaciones. 1. Ambientalistas. 2. Que atienden a adultos mayores. Y 3. Personas con discapacidad. Además, todas las ganancias de las entradas de la Simicasa, kiosco y café Simi se donarán a causas sociales y cada 3 meses habrá un evento para entregar estos recursos.
5: Vive la experiencia Simicasa.
4: Personas con discapacidad, niños menores de 12 años y adultos mayores pagan 50%.
6: La Semicasa Museo tiene 3 objetivos: divertir, enseñar a ayudar y ayudar a los que menos tienen. Es decir, es un negocio social, porque ganan los que menos tienen, ya que lo obtenido por entradas, kiosco y café Simi se entregará a 3 tipos de fundaciones. 1. Personas con discapacidad. 2. Adultos mayores. Y 3. Mejoramiento del medio ambiente. Cada 3 meses donaremos estas ganancias, empezando el lunes 1 de junio, en la cual la entrada a la Simicasa será gratuita. Ahí se donará lo obtenido en los meses de marzo, abril y mayo, con un monto mínimo de 300 mil pesos. Grupo por un País Mejor tiene 2 tipos de negocios: comerciales, en los que gana el dueño, y sociales, donde ganan los que menos tienen. La instalación de una tienda del Dr. Simi en Tokio durante un mes tiene un objetivo místico: unir a los pueblos de Japón y México a través del Dr. Simi. Comercialmente no fue un negocio. Lo invertido no se va a recuperar. Lo que buscamos es que el pueblo japonés conozca al Dr. Simi y lo ame, como pasa con el mexicano. Eso lo vamos a lograr con nuestra embajadora Karina, una mujer de origen japonés, distinguida y con fuertes valores sobre su cultura, que tiene 9 años de llevar al Dr. Simi por diferentes partes del mundo. Si logramos que el pueblo japonés ame al Dr. Simi, entonces iniciaremos el negocio comercial, que es vender artículos del Dr. Simi en una tienda importante.
7: ¿Por qué Víctor González, Dr. Simi, aceptó hacerse un tatuaje? 1. El mensaje de ayudar es vivir es muy poderoso y puede ayudar a muchas personas a vivir mejor y encontrar su propósito. 2. El auténtico Dr. Simi nos invita a practicar el servicio a los demás, como lo hace él mismo. Ello le ha permitido sobreponerse a su difícil enfermedad. Si quieres hacerte un tatuaje, pregunta en la Simicasa. Ellos te recomendarán dónde hacértelo.
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3: Los búlgaros de leche, pequeños granos de color blanco, son un tipo de bacterias y levaduras que producen el yogur kéfir rico en probióticos. Se alimentan de leche entera, la cual fermentan una y otra vez para producir el yogur. Mientras se fermenta la leche, los búlgaros crecen, se dividen y se incrementan con facilidad. El kéfir es una gran fuente de calcio, fósforo, vitaminas del complejo B, así como vitamina K.
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3: Las nubes de tipo cúmulo pueden pesar más de 500

0: 50 toneladas, desafiando su apariencia ingrávida.
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2: La Secretaría de Hacienda anunció estímulos fiscales para las gasolinas de 26.53%, para la Premium y para la Magna será de 38.08%, mientras que para el diésel el estímulo fiscal aumentará a 60.76%. Esta acción busca contener el precio de la gasolina y otros combustibles. El SAT señaló que aquellas personas físicas que no presentaron su declaración anual hasta el 30 de abril serán sancionados de manera económica por cada obligación fiscal incumplida durante este periodo. El precio de la mezcla mexicana de petróleo se ubicó en $105.50 por barril, $2.02 menos comparado con el registro anterior. Este aumento es ocasionado por la guerra en Medio Oriente. Informó Itzel Vanegas, más detalles en radioformula.mx.
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4: Continuamos con más información, ya son las 4:46 y tenemos más noticias. Se extendió en Morelos la Semana Nacional de Vacunación 2026 durante todo el mes de mayo. En la entidad se ha superado la meta de más de 24.812 dosis. La Secretaría de Salud, a través de los Servicios de Salud del Morelos, dieron a conocer que por instrucción del Gobierno de México y en coordinación con autoridades federales del sector, la Semana Nacional de Vacunación 2026 se estará ampliando durante todo el mes de mayo, con el propósito de poder fortalecer las coberturas y poder garantizar el acceso oportuno a las vacunas del esquema básico en la población. Al respecto, la jefa del Departamento de Atención a la Salud de la Infancia y la Adolescencia, el DASIA, Alicia Guadalupe Rebollo Hurtado, ha destacado la importancia de esta ampliación como una medida estratégica para poder proteger la salud de la población.
5: La Semana Nacional de Vacunación 2026 se extiende durante todo el mes de mayo, por instrucción de Gobierno de México y la Secretaría de Salud. Esta ampliación busca fortalecer las coberturas en todo el país y garantizar el acceso a las vacunas del esquema básico. Es una oportunidad para acudir a tu unidad de salud y proteger a tu familia. Recuerda que vacunar es amar.
4: En lo que se ha dado a conocer por parte de las autoridades, esta jornada precisamente que se tiene y que en Morelos, derivado de la participación de la población y al trabajo coordinado del sector salud, se ha logrado superar la meta establecida hasta el momento bajo el lema Vacunar es Amar. En la entidad se ha alcanzado la aplicación de 24.812 dosis de distintos biológicos, contribuyendo a la meta nacional de 1.7 millones. Esta estrategia se implementa con la participación de los servicios de salud, el IMSS Bienestar, el IMSS ISSSTE también y el Servicio Nacional de Salud Pública en coordinación con la Secretaría de Educación a fin de poder acercar los trabajos de vacunación a todas las comunidades del estado. Se ha reiterado el llamado a padres, madres y personas cuidadoras para poder acudir a la unidad de salud más cercana y completar los esquemas de vacunación, recordando que la prevención es una responsabilidad, por supuesto, compartida. Mientras tanto, en otros temas y en más noticias, fortalecen el diálogo y los acuerdos para poder garantizar la seguridad, esto en Huastepec, luego de estos bloqueos que se han registrado en los últimos días. Los secretarios de gobierno, Edgar Maldonado Ceballos, y de Seguridad y Protección Ciudadana, el general José Luis Bucio Quirós, encabezaron una mesa de trabajo con representantes vecinales, ayudantes municipales y líderes sociales del poblado de Huastepec en Yautepec. Durante el encuentro, las autoridades escucharon los planteamientos en materia de seguridad que realizó la ciudadanía. Fue mediante el diálogo que alcanzaron acuerdos para poder garantizar la paz y la tranquilidad en la región. Asimismo, se acordó la liberación de las vías de comunicación en la mesa de trabajo, donde se contó con la presencia del diputado federal Agustín Alonso Gutiérrez. El sector de gobierno reiteró que el gobierno que encabeza Margarita González Arabia es de apertura y disposición para poder atender las demandas sociales de la gente y en todo momento privilegiando el diálogo como una herramienta fundamental para poder consolidar la gobernabilidad y la construcción de acuerdos. Finalmente se estableció el compromiso de dar continuidad a esta mesa de trabajo para poder evaluar y dar seguimiento a los acuerdos adquiridos en dicho encuentro. Mientras tanto, la Fiscalía abrió la convocatoria para poder ingresar a la Agencia de Investigación Criminal, peritos y agentes del Ministerio Público. Mi compañera Verónica Vacas con todos los detalles.
6: Gracias, Tere, te saludo de nueva cuenta a ti y a tu auditorio. La Fiscalía General del Estado de Morelos, a través del Consejo de Profesionalización, emitió una convocatoria para agentes del Ministerio Público, peritos y agentes de investigación criminal. ¿Esto con qué fin, Tere? Pues recordemos que hay un déficit de personal precisamente en las áreas en mención, por lo que para agentes del Ministerio Público está dirigido a las personas con estudios de nivel superior en derecho o abogacía. En este espacio habrá 25 plazas. De perito, a las personas con estudios de nivel superior en medicina veterinaria, criminalística, ingeniería mecánica o ingeniería automotriz, psicología, informática o ingeniería en sistemas, topografía, arquitectura, antropología social, antropología física, arqueología, agronomía, química, contaduría pública o administración. Aquí también habrá 25 plazas. Y para agentes de investigación criminal es para las personas con estudios de nivel superior o equivalente. Las interesadas también podrán participar en el proceso de reclutamiento, selección y formación para ocupar 25 plazas. Tere, estas convocatorias están en la página de la Fiscalía General del Estado que emite precisamente este Consejo de Profesionalización. Y es que la idea es que, pues, de alguna manera se eficiente el trabajo al interior de la Fiscalía General y sus homólogas de la región oriente y de la región sur. Es el reporte, Tere.
4: Muchas gracias por la información, Evero. Mientras tanto, en más noticias, exhortó el fiscal general de justicia, Fernando Blumenkron Escobar, a su gabinete a poder emplear el máximo en la atención a la ciudadanía. Mi compañera Verónica Vacas con los detalles.
6: Gracias, Tere, te saludo de nueva cuenta a ti y a tu auditorio. El fiscal general del estado, Fernando Blumenkron Escobar, exhortó a los fiscales regionales y especializados, así como titulares de unidades del organismo procurador de justicia, a seguir trabajando con calidad humana, empatía y respeto para generar resultados positivos y recuperar la confianza ciudadana. En sesión de gabinete sustantivo, Blumenkron Escobar mencionó que es muy importante el trato a las personas que acuden a la fiscalía a poner una denuncia o por un servicio. Dijo que la mística del servicio público debe de ser de honestidad, transparencia y buen trato. El fiscal general dijo lo anterior luego de la presentación del informe de eficiencia ministerial correspondiente al mes de abril de este año, en donde se reportó un aumento en del 32% en cateos y 22% en órdenes de aprehensión en comparación con el mes de marzo del año pasado. Asimismo, Blumenkron Escobar exhortó a los titulares de las diferentes áreas de la Fiscalía a continuar su máximo esfuerzo para brindar resultados positivos para la institución y para la sociedad morelense. Es el reporte, Tere, escuchemos lo que dijo Blumenkron Escobar.
7: No se puede catalogar o definir a la fiscalía por algunos servidores públicos que no hacen su trabajo de manera correcta, ¿no? Siempre va a haber personas o servidores públicos que no entiendan la mística de trabajo. En el caso del servicio público en general, pero particularmente de la fiscalía, yo lo he comentado, pero además estoy convencido que la atención debe ser así, de esa manera humana, una atención digna a la gente, empática. Sabemos que hay mucha presión. La carga de trabajo de las fiscalías es enorme, ¿no? Comentábamos cuántas carpetas se inician semanalmente. Son muchas. Rebasan la capacidad humana, capacidad material de hacer las cosas. Por eso yo les decía al principio, los felicito y felicito al personal, porque a pesar de esas carencias, se hace un esfuerzo extraordinario para dar resultados.
4: Es lo que ha señalado el fiscal general de justicia y este exhorto que ha hecho precisamente al personal. Mientras tanto, el presidente del órgano de administración judicial, Javier García Tinoco, mantuvo una reunión con la titular de la Secretaría de las Mujeres y Activistas. Pues mantuvo esta reunión con integrantes y con la comisionada de impartición de justicia y grupos en situación de vulnerabilidad y derechos humanos, Catalina Pimentel Mejía, y los integrantes de este órgano, Miguel Enrique Lucía Espejo y Humberto Paladino Valdovino, sostuvieron una reunión de trabajo con la secretaria de las mujeres, Clarisa Gómez Manrique, así como con activistas y víctimas de violencia familiar y violencia vicaria. En el encuentro participó también Macei Ambur Lee, quien es madre de un menor quien fue sustraído por su padre, expuso su caso y solicitó el acompañamiento institucional para evitar que otras mujeres se enfrenten situaciones similares. La reunión se llevó a cabo a solicitud de la Secretaría de las Mujeres con el propósito de generar un espacio de diálogo para poder escuchar necesidades, inquietudes y propuestas que permitan poder fortalecer la atención y el acceso a la justicia en este tipo de casos y de manera específica algunas situaciones con el Departamento de Orientación Familiar. El tiempo se nos terminó. Gracias por habernos acompañado en Noticias Morelos. Yo soy Tere Flores. En nombre de la directora, la maestra Clara Cervantes y de todos los que integramos Noticias Morelos, le deseamos que tenga una excelente tarde de viernes, un excelente fin de semana y primeramente hoy nos escuchamos el día lunes completamente en vivo también a las 6 de la mañana y a las 3 de la tarde. Por lo pronto, excelente fin de semana.
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24: Las cebras viven en manadas, comen hierbas y se acicalan unas a otras. 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Las cebras pueden correr a una velocidad de 56 kilómetros por hora.
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26: Hoy es viernes primero de mayo del 2026 y en la fórmula es, esta es la agenda deportiva del fin de semana. Tiempo de liguilla. Este sábado inicia la fase final del Clausura 2026 con los duelos de ida de los cuartos de final. A las 7 de la noche, los Tigres reciben a las Chivas y a las 9:15 Cruz Azul visita al Atlas. Domingo de clásico. En más de los cuartos de final de la Liga MX, el América recibe a los Pumas en una nueva edición del clásico capitalino a las 5 de la tarde. Y la actividad de los duelos de ida culmina con la visita del Pachuca al Toluca a las 7:15 p.m. Derby en Inglaterra. En la Premier League, este domingo se disputa una nueva edición del derby inglés, cuando el Manchester United reciba al Liverpool a las 8:30 de la mañana en Old Trafford. Título en juego. En la jornada 34 de la Liga Española, el Barcelona podría asegurar el campeonato de vencer a los Osasuna mañana a la 1 de la tarde. Y si el Real Madrid no supera al Español este domingo. ¡Regresan los motores! Después de una forzada pausa de 35 días, vuelve la Fórmula 1 con el Gran Premio de Miami este domingo a las 2 de la tarde. Con esto y más, inicia ya la Fórmula Es Orbañanos y su gran equipo de comentaristas. ¡Juana!

0: Amigos, ¿cómo están? Muy buenas tardes. Bienvenidos a la Fórmula S. A nombre de Robert Bañanos, soy Enrique Burak. Vamos a platicar desde luego acerca del inicio de la liguilla del fútbol mexicano. Buenos resultados de México dentro de la Copa del Mundo de clavados. En la primera jornada son dos medallas de plata, es una medalla de bronce. Comentaremos acerca de ello, como también hoy en la NBA. Veremos si es que los Lakers finalmente pueden liquidar a los Rockets de Houston. Lakers ganaba 3-0 la serie y ya están 3-2. Raúl, ¿cómo estás?
1: Enrique, buenas tardes. Buenas tardes a toda la gente que nos acompaña. Además de lo que comentaba Ángel Ricarle en la entrada del Barcelona, que se puede coronar este fin de semana, en Inglaterra, el Arsenal, por supuesto, el Manchester United contra Liverpool, que platicaremos más adelante. El descenso está que arde, sobre todo en España. En España hay 7 equipos involucrados en el descenso. Al rato platicamos detalles porque está interesante. Y la liguilla atípica, una liguilla muy atípica, sin seleccionados, bueno, sin 12 seleccionados, y además jugándose de fin de semana a fin de semana. No estamos acostumbrados a eso, ¿no?
0: Sí, desde luego. Y además, ya sin play-in, que eso sí se agradece.
1: Eso, ¿no? Se agradece y mucho.
0: Así es, efectivamente. Bueno, pues hablando de la liguilla, vamos con Ángel Ricalde, que nos platica acerca de estos cuartos de final.
2: Una nueva liguilla del fútbol mexicano está por comenzar. Sin seleccionados nacionales y con momentos atípicos de candidatos naturales en el final de la fase regular, 8 equipos buscan la gloria del Clausura 2026. El duelo entre cuarto y quinto de la tabla enfrenta a 2 serios candidatos y grandes protagonistas en la era de los torneos cortos. Más allá de un par de inesperadas derrotas en las últimas 2 jornadas, el Pachuca fue uno de los equipos que mejor cerró la fase regular, y aunque no contará con Brian García ni Salomón Rondón por cumplir con sus pensiones, Esteban Solari confía plenamente en su equipo.
3: Creo en la inteligencia de mi equipo, en la calidad de mis jugadores, y también sabiendo que más allá de que vamos a contar con dos ausencias importantes, tenemos siempre un equipo atrás que nos respalda.
2: Por su parte, el vigente bicampeón llega sin Alexis Vega ni Jesús Gallardo, quienes ya se encuentran con el tricolor. A pesar de mostrar desgaste y la priorización de la Conca Champions, los Diablos buscan seguir haciendo historia bajo el mando de Antonio Mohamed. En 6 choques previos de eliminación directa en liguilla, el saldo entre Tuzos y Escarlatas es parejo, con 3 progresiones para cada uno. En la llave entre tercero y sexto, Cruz Azul emerge como favorito sobre el Atlas. A pesar de apenas haber cortado una racha de 6 partidos sin victoria y llegar a la fiesta grande bajo el interinato de Joel Wiki. Por su parte, los de Diego Coca llegan motivados tras asestar un golpe de autoridad sobre el América en el Azteca. Esta será la 7ª ocasión en que celestes y rojinegros se midan en la liguilla, con un saldo favorable al Atlas de 4 progresiones por 2 de la Máquina. El duelo entre segundo y séptimo general es uno de los más atractivos de los cuartos de final. Tras perder el liderato en la última jornada y con las bajas por selección de Tala, Alvarado, Gutiérrez, Romo y La Hormiga, las Chivas se aferran a soñar tras una gran fase regular que Omar Govea ve tan solo como el inicio.
4: Es una oportunidad de oro, me parece que podemos hacer historia. No nos hacemos las víctimas, esto ya estaba presupuestado desde el inicio de temporada, sabíamos que esto iba a pasar. Nadie es mejor que nosotros, no creo que estén mejor que nosotros.
2: Del otro lado, los Tigres confirman una vez más su estatus como protagonista del fútbol mexicano, con un gran cierre de torneo que los enfila con optimismo a enfrentar una serie que en los últimos años ha dejado grandes emociones, con 2 finales dramáticas incluidas en 2017 y 2023, que representaron la conquista del más reciente título de liga para cada uno. Finalmente, ninguna llave es tan atractiva como la que disputarán Pumas y América en una nueva edición del Clásico Capitalino, encontrándose en una liguilla por 12ª ocasión en la historia, con un saldo favorable de 8-3 para las Águilas. Aunque a diferencia de los últimos años, esta vez los de Coapa llegan en plan de víctima tras un torneo sumamente irregular, mientras que el equipo de Efraín Juárez, con el superliderato en las manos, arriba a la liguilla, con ilusión a tope en la búsqueda de la octava estrella.
5: No hay en este país un equipo con más deseos y con más hambre que nosotros, porque todo lo que nos hemos ganado nos ha costado el doble o el triple. Nadie nos ha regalado absolutamente nada.
2: Para Fórmula Deportes, Ángel Ricalde.
0: Gracias, Ángel. Escuchamos al final a Efraín Juárez, que ha hecho un gran trabajo con el equipo de Pumas. pocos lo veían venir, que rebasara al equipo de las Chivas del Guadalajara, que terminara como superlíderes. ¿Ves, Raúl, que no hay realmente ningún candidato ideal para llevarse el título o que sea realmente una liguilla tan, tan pareja?
1: Sí, la veo muy pareja. La teoría dice que Pumas debería ser el favorito, o es el favorito, es el primer lugar, hay que irle a ganar a CU para eliminarlo. Bueno, hay que ganarle la serie, ¿no?, completa, uh-huh, pero tiene que terminar en Ciudad Universitaria. Ya la final es otra historia, pero además de eso terminó jugando muy bien. Tiene jugadores con mucha personalidad, Pumas con mucho peso. Sí lo veo un escaloncito arriba de los demás, pero historias en las liguillas hemos visto muchísimas, muchísimas. Específicamente en la serie contra el América, creo que sí sería una sorpresa muy grande que ganara el América. Uh-huh. La gente, me parece que la gente que lo ve parejo o que ve que el América puede eliminar a Pumas, está hablando de la historia, ¿no? Que sabemos que la historia, el América en liguillas es muy fuerte o ha sido muy fuerte, pero futbolísticamente hay diferencia ahora, ¿no?
0: Sí, y además el cierre del torneo que fue espectacular del equipo de Pumas. Estamos hablando de, son 4 victorias consecutivas. El América que le gana, no se veía venir, pero que le gana Toluca, que le gana León, pero que luego pierde en contra del Atlas de Guadalajara. Y justamente por ese motivo es que el América termina en octavo. Y yo creo que si había un rival que no quiere enfrentar al América era Pumas, precisamente.
1: Sí, sí, seguro. Además, vienes con todo en contra, ¿no? Y el América no jugó tan mal contra Atlas, Enrique, que creo que eso a lo mejor puede jugar a su favor. Le había ganado a Toluca, le había ganado a León, y el día del partido del Atlas tuvo oportunidades, un penal que falla Vega, que se tuvo que haber repetido, por cierto, pero no jugó tan mal, y el América con esa forma cambió la forma de jugar Jardine, jugando un poco al contragolpe, ya no buscando ser protagonista 100%, y así le funcionó muy bien. No tengo duda que así va a jugar la serie contra Pumas, y del otro lado, cuando menos en la ida, Pumas tampoco creo que vaya a arriesgar mucho, ¿eh?
0: Sí, sí, sí, y además hay que recordar que en esta fase, cuartos de final, te favorece la tabla, ¿no? Si hay empate en el global, avanza el que quedó mejor colocado. América y Pumas, piensas en ellos y no sé, yo pienso, creo que 3 cosas. Una, Enrique Borja, que pasa de Pumas al América. Uh-huh. 2, aquella final de mediados de los 80, en donde se tiene que jugar este tercer partido que se desarrolla en Querétaro y donde Brailovsky tiene un juegazo y es campeón del América. Y luego, por es que el 90, cuando un gran partido de ida en donde el equipo del América hace un buen trabajo, pero el partido de vuelta pues viene famoso tu caso, el tiro es de fuera del área y se acabó la historia y Pumas es campeón del fútbol mexicano. Son las 3 cosas que recuerdo así a bote pronto.
1: 90-91, Pumas tenía un equipazo, por uh-huh, cierto, en aquel entonces. Sí, imposible, ¿no?, acordarse de esas. Son las que a mí también las que más me vienen a la cabeza. Recuerdo también hace poco un 6-1 en un partido de vuelta en el Azteca, creo que fue semifinal, que le gana 6-1 el América a los Pumas, muy doloroso para los Pumas, pero sí, esos 3 en liguilla, sin duda. Bueno, aquella final también de que no tuvo una muy buena actuación el buen Adolfo Ríos, por cierto, le mando un saludo, que también era una final pareja y terminó ganando América, ¿no?
0: Así es, pues hay una gran historia, y de hecho, pues para muchos de los chicos en fuerzas básicas, pues es el gran clásico, ¿no? Enfrentar a los Pumas, no tanto al Guadalajara, simplemente por una cuestión geográfica. Vamos a una pausa y regresamos.

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12: Iniciamos en España y es que medios locales informan que el Barcelona habría llegado a un acuerdo con Hansi Flick para que el técnico alemán firme una renovación hasta 2028 con el club culé, con lo que extenderá su contrato con los blaugranas por 2 temporadas más y la opción de añadir una tercera. El anuncio oficial estaría condicionado al inminente título blaugrana, que incluso podría darse este fin de semana si logra vencer a Osasuna y Real Madrid no derrota al Español de Barcelona. Volamos a Estados Unidos porque la selección de las Barras y las Estrellas confirmó que Mauricio Pochettino anunciará la lista definitiva de 26 seleccionados en un evento especial en Nueva York donde buscarán que los aficionados sean los grandes protagonistas. Este anuncio romperá con la tradición de los comunicados de prensa y será una celebración masiva, con transmisión nacional que se llevará a cabo el próximo 26 de mayo. Llegamos a Portugal porque José Mourinho, actual entrenador del Benfica, habló sobre los rumores de un posible regreso al banquillo del Real Madrid. Llevo muchos años en el fútbol como ustedes en el periodismo, y ya estamos acostumbrados a estas cosas. No hay nada con el Real Madrid. Puedo garantizar que nadie ha hablado conmigo, dijo Mourinho en conferencia de prensa. Cerramos en España con la presentación del jersey que el Barcelona utilizará en el Clásico Español del próximo 10 de mayo en la Liga Española. Como es costumbre y tras su relación comercial con Spotify, el club blaugrana llevará el nombre de un artista en su playera cuando se mida a los merengues, y en esta ocasión será el de la cantante estadounidense Olivia Rodrigo. Esta fue una vuelta por el fútbol internacional. Regresamos al estudio.
13: Bueno, estamos de regreso y vamos a escuchar a Beto Campos, que nos habla acerca de André Jardine, el técnico del equipo de las Águilas del América.
14: Compañeros, amigos de la Fórmula E, es un gusto saludarles. Las Águilas del América estarán recibiendo este domingo al superlíder del fútbol mexicano, Clausura 2026, el equipo de los Pumas, dentro de la ida de los cuartos de final del presente torneo. Vamos a escuchar las palabras de André Jardine, técnico azulcrema, hablando sobre quién es el favorito para llevarse esta serie, tomando en cuenta que las Águilas clasificaron a la fiesta grande del fútbol mexicano en el octavo lugar, y por su parte los auriazules como primeros.
15: Ya hablé muchas veces, ¿no? No creo que hay favoritos en clásicos, y el favorito para mí va a ser quien se preparó mejor, quien encontrar dentro del partido las mejores rutas, la estrategia correcta, quien estuviera más inspirado, más asertivo en momentos decisivos. Este es el favorito. Ser este equipo, bien, hay que jugar en los sites desportivos que va a ganar la plata. La dedicación, la forma que vamos a competir en cada lance, que vamos, estamos na verdade muy ilusionados con esta nueva oportunidad de pelear un título más, de tentar otra vez colocar a América en una final de liguilla. Entonces, esto nos ilusiona, nos motiva.
14: Sobre la baja de Israel Reyes por temas de selección mexicana de cara a la Copa del Mundo, de esto dijo el brasileño.
15: Bien, lo de Isra, claro que lamentamos no tenerlo, pero así es. Estamos de verdad muy felices por él, porque está viviendo un grandísimo momento en su carrera, que haga un grandísimo mundial, que encuentre la felicidad, porque es un gran profesional y merece todas las glorias y todo este momento que está viviendo.
14: Parte de lo que ha comentado André Jardine, técnico azulcrema, en conferencia de prensa previa a lo que será una edición más del Clásico Capitalino, mencionar que Raúl Zúñiga se pierde lo que resta de esta fase final del fútbol mexicano por una lesión en la clavícula. Por otra parte, Jonathan Dos Santos ya podrá estar disponible para lo que será este encuentro ante Pumas. Informa para la Fórmula ES, Alberto Campos.
13: Muchas gracias, Beto Campos. Así que, pues, el América con dificultades, y para colmo, ahora con una plantilla un poquito más recortada con el asunto de la lesión del Pantera. Va a ser muy interesante esta eliminatoria. El partido de ida es este domingo, 5 de la tarde, en el Estadio Azteca Banorte. Después será el partido de Toluca en contra de Pachuca. Pero bueno, pues, ¿quién te gusta en esta serie? Ya habíamos hablado un poquito.
16: Yo creo que Pumas, Enrique. Uh-huh. O sea, América tendría que sacar pues esa estirpe que tiene el América, ese ADN, pero además de todo tienes que jugar bien, ¿no? Y el América, fútbol contra fútbol, creo que contra Pumas está un poquito más abajo. Es liguilla, insisto, pero creo que avanzar a Pumas.
13: Sí, yo también lo creo. Creo que el partido de este domingo, si es que lo gana el América, tendría que ser uno de esos partidos que son un accidente, ¿no? En donde a lo mejor te hacen un gol de vestidor, en donde a lo mejor viene alguna falta, algún jugador expulsado, y de pronto te llevas dos o tres goles, ¿no?
16: Sí. Ahora, lo que sí es que si América saca ventaja el domingo, por muy poca ventaja que sea, si va a Ciudad Universitaria y tiene la facilidad de jugar al contragolpe con ventaja, va a ser peligroso para Pumas. Va a ser muy peligroso.
13: Sí, además el equipo Pumas sería obligado, evidentemente, a ir al ataque para conseguir goles. Así que bueno, este partido es el domingo a las 5 de la tarde, pero yendo también en orden, Tigres estará enfrentando al equipo de las Chivas de Guadalajara. Es una serie que se antoja.
16: Muy interesante.
13: Mañana a las 7 de la noche. Tigres que, pues, ahí va embaladito. Las Chivas con mucho personal que ha perdido. Aunque Chivas terminó segundo en la tabla, creo que es una serie muy peligrosa para las Chivas.
16: Muy peligrosa para las Chivas, sí, creo que el rival más peligroso para Chivas que le pudo haber tocado es Tigres, con esa personalidad que tiene, el saber jugar liguillas. Chivas me gusta, tiene cinco bajas, pero tiene jugadores que los pueden suplir, y el esquema, la manera de jugar de Chivas lo tiene muy dominado. O sea, entra un jugador y juega de la misma manera que estaba el otro. Obviamente la calidad individual cuenta, pero el sistema y el mecanismo lo tiene muy bien armado, lo tiene muy bien armado Milito, ¿eh? A mí me gusta para avanzar Chivas.
13: Perfecto, y es muy interesante lo que dices acerca de que no se nota, evidentemente hay una diferencia entre uno y otro, pero es prácticamente lo mismo lo que sí presentas en la cancha, entonces es una ventaja para el equipo de las Chivas, pero no sé, yo mañana voy ganando a Tigres.
16: Sí, yo también piensa que tiene que jugar con CACAF, ¿eh?
13: Sí, no, de acuerdo, pero pues por lo pronto ganaron el partido de ida los Tigres, y no es una agenda, creo que tan cargada, ¿no? O sea, sí tienes partido a mitad de semana, pero bueno, finalmente jugaron con una semana de descanso, viene partido para concluir el torneo de la semana pasada y luego a mitad de semana, aunque sí tuvieron el viaje y ahora van a estar jugando en casa, eso también les favorece. Pero bueno, mañana creo que el equipo de Tigres puede ganar. Y Atlas en contra de Cruz Azul, mañana a las 9:15 de la noche, es una serie que me intriga porque pues Cruz Azul un desastre en el final del torneo, corrieron al Arcamón, trajeron a Wiki y a Pinto para hacer una dupla, le metieron 4 a Necaxa, tenían guardado los goles, pero el Atlas, pues calladito se metió a la liguilla y no están jugando tan mal, en realidad creo que es la gran sorpresa de los 8 que están.
16: Sí, de los 8 sin duda, ¿no? Y ahí fue rascando puntos por todos lados, Coca. Al final ganando en el Azteca, que fue lo que lo puso en el sexto lugar. Yo veo muy favorito a Cruz Azul, así que muy favorito. De las cuatro series me parece que es la más dispareja de todas, a pesar de la buena campaña que hizo el Atlas. Cruz Azul por momentos en el torneo jugó muy buen fútbol, y de repente el cambio de entrenador pues te refresca un poquito las ideas, ¿no? Pierden a Lira, eso sí que es muy importante, pero yo veo favorito a Cruz Azul para avanzar.
13: Yo también veo favorito a Cruz Azul, pero bueno, también a su afición les ha dado tantos golpes, pero creo que debería ganar el equipo de Cruz Azul, por lo menos la serie. No los veo ganando mañana, pero la serie sí. Y el otro partido, después del América contra Pumas, es el Toluca contra Pachuca, 7:15 de la noche. ¿Qué le pasó a Toluca? O sea, no cerró fuerte. Yo los veía inclusive terminando primero, segundo en la tabla, por ahí rebasando a Pumas, a Chivas, pero no tuvieron un buen cierre.
16: No, es muy difícil mantenerte mucho tiempo, tanto tiempo en un nivel superlativo como lo tuvo Toluca, ¿no? Ese bicampeonato de Toluca, sin duda el equipo que mejor jugó al fútbol, y este torneo tuvieron partidos buenos, partidos malos, ni cerca creo de ese nivel que tuvieron en el bicampeonato, y además hay que sumarle la CONCACAF, hay que sumarle las lesiones de Alexis Vega y de Marcel Ruiz, que son jugadores importantísimos para Toluca. La temporada de Paulinho fue lo que salvó al Toluca, es decir, de mantenerlo allá arriba y de que haya ganado tantos partidos, ¿no? Yo creo, la veo también una serie muy pareja, muy peligrosa para Toluca, pero sí veo ligeramente favorito a Toluca.
13: Yo también. Ahora, Pachuca no cerró, o sea, a Pachuca se le veía como una gran sorpresa, de pronto lo veías metido entre los primeros 5, entre los primeros 4, llegó a estar segundo lugar en la tabla general, pero su cierre de torneo no fue nada bueno.
16: No fue nada bueno, sí, ¿no? Sí. Perdió los últimos 2 partidos, todavía el último partido local pudo haber llegado al segundo lugar general y hubiera sido probablemente otra historia. Ir a cerrar abren en el Nemesio Díaz, pero jugar contra Toluca es complicadito.
13: Sí, es difícil. Pues bueno, pues son los 4 partidos y como decía Raúl, a esperar al siguiente fin de semana para los partidos de vuelta. Y bueno, sobre lo de Toluca, pues ellos también van a tener que jugar, como mencionabas, el partido de la CONCACAF a mitad de semana, pero en casa, lo cual es una ventaja para ellos, el no tener que viajar.
16: No juega Gallardo, ¿eh? Alexis Vega venía entrando titular, de repente no titular, entraba de cambio, pero Gallardo es una pieza fundamental para Toluca, fundamental. Eso sí creo que les puede pesar.
13: De acuerdo. Bueno, pues falta un minutito para el corte. Lo que pasa es que la música que cada uno de los integrantes de este programa elige semana a semana, pues ahora le toca a un servidor. Y como está la película de Michael Jackson que se estrenó la semana pasada y que pues a los críticos como que no les gusta mucho, sobre todo porque como que quieren ver morbo, quieren ver sangre. Y bueno, o sea, sí se ven algunas cosas evidentemente del maltrato de Joe Jackson. Jackson, el papá, hacia todos sus hijos. Pero pues en realidad es una película que vale muchísimo la pena. Vamos a una pausa.

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13: En el boxeo, el tapatío Saúl Canelo Álvarez confirmó su combate contra el francés Christian Mbili para pelear en septiembre en la ciudad de Riad por el campeonato de peso supermediano del Consejo Mundial de Boxeo. Canelo intentará recuperar un título mundial en su primera pelea desde su derrota ante Terence Crawford. En el tenis quedó lista la final del Abierto de Madrid tras la victoria del italiano Jannik Sinner en 2 sets por parciales de 6-2 y 6-4 sobre el francés Arthur Fils, y enfrenta en la final al alemán Alexander Zverev, quien venció al belga Alexander Blocks en 2 sets por parciales de 6-2 y 7-5. En el deporte amateur inició la actividad de la superfinal de la Copa del Mundo de Clavados, con plata para Osmar Olvera y Juan Celaya en sincronizados de 3 metros. En equipos mixtos combinados, el equipo mexicano se quedó con la medalla de plata, y en la plataforma de 10 metros sincronizados, Kevin Berlín y Randall Willards ganaron el bronce. Y en la hípica se desarrolla la segunda semana del concurso de salto internacional La Silla GNP 2026 en el Club Hípico La Silla en Monterrey, Nuevo León. Hoy, con el desarrollo de la prueba de 2 estrellas de 1.45 metros, y en estos momentos se lleva a cabo la prueba de 5 estrellas de 1.50 metros.
14: Muchas gracias, Bezabe. Justamente hablando acerca de esta prueba de 5 estrellas de 1.5 metros de altura, la victoria es para Andrés Azcárraga, una gran, gran actuación, 0 faltas, 65.810 segundos para tener el primer puesto, imponiéndose a Charlotte Jacobs de Estados Unidos, también con cero faltas y 66.550 segundos. Así que gran victoria para Andrés Azcárraga en la silla, este evento en Nuevo León. Bueno, lo que estábamos platicando hace un momento del corte de lo de Michael Jackson, ahora que tenemos tiempo es 1 de mayo, ¿no? Pero Jafar Jackson, que es el sobrino de Michael Jackson, que es hijo de Jermaine, tiene una actuación, vamos, se transforma, se mimetiza en su tío, es realmente sensacional. Hay un momento en el que se te olvida que no es Michael Jackson. Y pues sí hay algunas cuestiones, estamos platicando en el corte con Ángel Recalde, que no pueden aparecer en la película, cuestiones legales, pero pues te das cuenta de cosas a las cuales se tuvo que imponer inclusive MTV, ¿no? Que era el gran vehículo para que aparecieran los videos y también la forma de distribuir las canciones. Había una cuestión racial y no querían que Michael Jackson apareciera con sus videos en MTV. Vale mucho la pena. La verdad está buena la película.
15: Ya no spoilees, por favor, Enrique.
14: Se muere.
15: Estoy comprando boletos.
14: Ah, ok.
15: Sí, se me antoja mucho, la verdad.
14: Sí, no, vale mucho la pena. Y todo queda listo para que haya una segunda parte. Y fíjate, digamos que termina con la Victory Tour. Uh-huh. Que bueno, es cuando ya estaban todos peleados y bueno, pues aparecen los hermanos y Don King era promotor y entonces se mete ahí finalmente, o mete el papá, obliga que esté Michael Jackson, que es el adiós de él. Esa gira, no nada más estaba Don King como promotor, sino también se mete el señor Sullivan, que era el hijo del dueño de los Patriotas de Nueva Inglaterra. Y pusieron como colateral el estadio de los Patriotas de Nueva Inglaterra. Y sí fue un éxito en muchos sitios, pero en otros lugares fue un desastre. O sea, tuvieron que cancelar en Filadelfia y en otros lugares también. Total que este señor Sullivan perdió hasta la camisa, incluyendo el equipo de los Patriotas. Lo tuvieron que vender y es donde aparece Robert Kraft, el actual dueño del equipo de los Patriotas. O sea, hay una historia interesante. Pero bueno, vayan a verla. Está buena la película. Hablando acerca de clavados, está llevando a cabo la Copa Mundial, es la superfinal. La primera parte se llevó a cabo en Canadá, la segunda pues iba a ser en Zapopan, sabemos lo que pasó ese fin de semana allá en Zapopan. Y pues ahora estamos ya en China, en la superfinal de clavados. Y México le fue muy bien en la primera jornada, en donde por lo pronto se consigue medalla de plata en el trampolín sincronizado con Juan Celaya y Osmar Olvera, que terminan en el segundo lugar detrás de los chinos, por delante de los británicos. Se quedaron a 40 puntos de los chinos y estaban peleando palmo a palmo. Lamentablemente hay un mal clavado y eso es lo que lo rezaga el segundo lugar. También una muy buena actuación en el equipo mixto de trampolín y de plataforma con Aranza Vázquez, Alejandra Estudillo, Osmar Olvera y Randall Willars. Terminan en el segundo lugar, solamente detrás del equipo de China, por delante de Australia. Este evento no forma parte del programa olímpico, pero es muy muy interesante porque pues tienes un especialista hombre y un especialista mujer en trampolín, otro en plataforma, y pues cada uno de ellos hace su clavado individual y luego vienen los clavados mixtos, plataforma y trampolín. La verdad es que es un evento muy muy divertido. Y luego la medalla de bronce viene en la plataforma sincronizada varonil con Kevin Berlín y Randall Willars. Primer lugar fue para China, segundo para Ucrania, tercero para Kevin y para Randall. Se quedan a 1.26 puntos de los ucranianos que tuvieron la medalla de plata. Por otro lado, también en el trampolín sincronizado femenil, las gemelas Mia Eliakova, de 15 años, ellas terminan en el quinto lugar. China gana el oro, Australia la plata, Gran Bretaña el bronce. Se quedaron a 21 centésimas de la tercera posición estas formidables hermanas. Y por otro lado, también dentro de la plataforma sincronizada femenil, Alejandra Estudillo y Gaby Agúndez terminan en el cuarto lugar. China primero, Corea del Norte segundo, Australia tercero, terminaron en el cuarto lugar a 1.08 puntos de la medalla de bronce. Pero bueno, ya vendrán más adelante este fin de semana las pruebas individuales, pero es una gran cosecha para México, 2 de plata y 1 de bronce.
15: Oye, yo por supuesto que el número uno desde hace mucho tiempo es China, ¿no? Pero yo no me acuerdo, Enrique, tú que estás ahí, que lo transmites y que lo has transmitido muchas veces. Cada vez nos acercamos más a los chinos, ¿no? Sobre todo creo en el varonil, ¿no? Yo no me acuerdo tan, hace, no sé, te hablo 10 años ahí, que estuviéramos tan cerca de ganarle a los chinos, ¿no?
14: Bueno, tan es así que en los Olímpicos, en el trampolín sincronizado, viene el último clavado de Osmar y de Juan, y los chinos ya se habían tirado. Y bueno, estaban, bueno, pero muertos de miedo, pensando que iban a perder. Y la verdad es que con medio puntito aquí, medio puntito allá, se les hubiera ganado a los chinos. Y lo que hace Osmar en el campeonato del mundo, le gana también a los chinos en el trampolín. Entonces, para ser campeón del mundo, entonces ahí están. Es, y un gran trabajo de Machín, y además la plantilla de Prima es sensacional. Y pues es uno de los deportes que afortunadamente para México se mantienen a tope, ¿no? Somos una potencia en ello.
15: Pero sin duda.
14: Sí, sensacionales. Bueno, comentarles también acerca de la Fórmula 1. Se reanudó la temporada después de las cancelaciones de las pruebas en Bahrein, Arabia Saudita, por el conflicto en el Medio Oriente. Ahora es en Miami. En la primera y única práctica, el más rápido fue Charles Leclerc, seguido por Max Verstappen y luego Oscar Piastri. Checo Pérez terminó en la posición 18, pero aquí es donde viene un problema, porque son las diferencias tan notables. O sea, en esa práctica, Checo Pérez con respecto a Charles Leclerc quedó atrás 2.737 segundos. Es una eternidad.
15: Una eternidad, sí.
14: Y luego Valtteri Bottas, que termina la posición 20 a 3.452 segundos. Vino después la calificación para el sprint. Esta es una fecha que tiene sprint, además de la carrera normal que va a ser el domingo. El sprint será mañana. Y bueno, Checo Pérez termina, él no pasa de la calificación 1. Posición 19, 1.31255 segundos. Y luego Valtteri Bottas en el lugar número 20, 1.31826. El más rápido en la calificación, y que estará saliendo en el primero, es Lando Norris de McLaren con 1.27869 segundos. Estamos hablando de que son 3 segundos y medio. Luego viene Kimi Antonelli en el segundo lugar, y el tercero es para Oscar Piastri. En el quinto lugar aparece Max Verstappen. Así que ese fin de semana de Fórmula 1 que reanuda. Y bueno, el básquetbol de la NBA está bueno también. El día de ayer, los 76 de Filadelfia le ganaron a los Celtics 106-93. Y con ello, la serie se empata a 3 victorias por bando. Mañana va a ser el séptimo y definitivo partido en Boston. Así que, pues debe ser un partido sensacional. Por cierto, las 4 series de primera ronda de la Conferencia del Este se fueron a 6 partidos. Y aquí ya habrá un séptimo. También el día de ayer, los Knicks aplastaron 140-89 a Atlanta. Los Knicks ganan la serie en 6 partidos. Y Minnesota elimina a Denver, les gana 110-98, dice Nikola Jokic, no tenemos equipo para competir, pese a que Minnesota no contaba ni con Anthony Edwards, que es su mejor jugador.

Va a pelear contra Christian Billy por el título supermedial del Consejo Mundial del Boxeo. Esto va a ser en Riyadh, en Arabia Saudita. Se menciona que va a ser el día 12 de septiembre. Todavía no está confirmado, pero bueno, pues es de esas fechas del 15 de septiembre para el Canelo Álvarez, que no pelea desde septiembre, cuando perdió contra Terence Crawford y posteriormente fue operado del codo. Así que reaparece el Canelo Álvarez 12 de septiembre, aparentemente, en contra de Christian Billy. Vamos con más de Michael Jackson y de los Jackson 5 y a corte.

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3: Los olores evocan más recuerdos de la infancia que ningún otro sentido, como el olor de los dulces preferidos cuando se era niño.
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4: Este 1 de mayo, la presidenta Claudia Sheinbaum firmó el acuerdo constitucional para que entre en vigor la reforma laboral que reducirá de forma progresiva la jornada laboral de 48 a 40 horas semanales hasta 2030, que comenzará a aplicarse a partir de 2027. La senadora morenista Guadalupe Chavira pidió al gobernador de Sinaloa, Rubén Rocha Moya, renuncie a su cargo para que la Fiscalía General de la República lo investigue. Esto luego de que el Departamento de Justicia de Estados Unidos lo acusara de tener relación con el cártel de Sinaloa. La Comisión Jurisdiccional de la Cámara de Diputados determinó dar por concluido el proceso de desafuero en contra del diputado Cuauhtémoc Blanco por falta de pruebas por parte de la Fiscalía de Morelos. El exfutbolista fue denunciado por su media hermana de presunto intento de violación. Informó Itzel Vanegas. 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
5: En la Liga MX Femenil.
6: Culminó la actividad de los cuartos de final de ida de la Liga MX Femenil con el empate 1-1 entre Cruz Azul y Rayadas en el Estadio Centenario de Cuernavaca, Morelos. Juárez y América también empataron 1-1 en la frontera y Chivas vence 2-1 a las Tuzas de Pachuca.

0: Toluca, en partido donde la mexicana Alicia Cervantes marcó su gol número 161 con la camiseta rojiblanca y se alza como máxima goleadora en la historia de la institución. Escuchamos a Licha Cervantes.
1: No, la verdad estoy muy contenta y sobre todo muy orgullosa de esa niña que ahora está logrando todo lo que ella se propuso cuando lo soñaba y ahora está sucediendo todo esto.
0: Y Toluca cerró los partidos de ida con victoria en el Nemesio 10, 2-1 ante las Amazonas de Tigres. Mañana sábado se jugarán los partidos de vuelta. A las 4 de la tarde, las Águilas del América reciben en el Ciudad de los Deportes al conjunto de Juárez. Y a las 6:15, Rayadas recibe a la Máquina Celeste de Cruz Azul en el Gigante de Acero. Para el domingo a las 7, las Amazonas de Tigres reciben en el Volcán Universitario a Toluca. Y a las 9:10, Pachuca recibe a Chivas en el Estadio Hidalgo.
2: Y como todos los viernes nos da mucho gusto recibir a Livio Novi, Deportes, Películas y Música.
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4: Star Wars, Episodio 2, El ataque de los clones. Aumentan los problemas en la República Galáctica y por eso los separatistas, encabezados por el Conde Dooku, Christopher Lee, quieren dividirla. En esa circunstancia, hay un atentado en contra de la senadora Padme Amidala, Natalie Portman. Entonces, por un lado, Obi-Wan Kenobi y Ewan McGregor busca al culpable del crimen, mientras que Anakin Skywalker, Hayden Christensen, sirve como guardaespaldas de Padme. Luego de aventuras, traiciones y otros eventos, la senadora y su escolta son tomados prisioneros y llevados a un coliseo, donde son encadenados junto a Obi-Wan, y a manera de espectáculo, deberán mostrar sus facultades Jedi enfrentando a unas bestias. ¿Lograrán vencerlas? Descúbrelo en esta segunda parte de la saga, cuya historia ha sido motivo de celebración en los estadios del béisbol de las Grandes Ligas los días 4 de mayo. En 2002, John Williams musicalizó la película Star Wars, Episodio 2, El ataque de los clones. Que la fuerza te acompañe. Para la Fórmula Sorbañanos, Livio Novi Rodríguez.
2: Muchas gracias a Livio. Sí, hubo un momento en el que dije, ¿y dónde está la parte de deportes? ¿Cómo nos iba o dónde nos iba a sorprender Livio? Pero bueno, entre, bueno, no es un deporte como tal, pero haciendo una analogía con lo que era, lo que sucedía con los gladiadores en el Coliseo Romano y posteriormente esa conexión que hizo con el béisbol de las mayores y el famoso May the Fourth be with you.
5: May the Fourth be with you. Exacto. El 4 de mayo es el día de Star Wars y la tradición de los parques de béisbol. Muy buena película esta, muy buena.
2: Yo debo confesar que he visto, creo que nada más la 4. Bueno, y una de las nuevas. O sea, la 4 que era la 1. Pero bueno,
5: yo te sugiero que te tomes un fin de semana.
2: ¿Qué pasó? ¿A qué hora empieza la serie? Ah, es que los diablos hacen algo, sí es cierto. No. Sí, hoy empieza, ¿verdad? Sí, los diablos tienen algo ahí también en donde pues se une con la gente de Star Wars. Entonces, bueno, vale la pena en la Fedo Harp.
5: Tómate un fin de semana para verlas todas, hombre. Vale la pena, vale la pena.
2: Lo haré. Oye, hay fútbol internacional. Me llama mucho la atención lo que decías del descenso en España.
5: El descenso en España está realmente que arde. Vamos a empezar con la parte de arriba. Uh-huh. El Barcelona, si gana, y el Real Madrid, el Barcelona juega contra el Osasuna de visita, un partido complicado, y el Real Madrid visita al Español de Barcelona. Si el Barcelona gana y el Real Madrid no gana, el Barcelona se corona campeón. El Barcelona juega mañana, el Real Madrid juega el domingo. Así que, de darse el caso, el Barcelona festejaría cada jugador en su casa, no podrían festejar en el campo. Lo que sí sucedería si el Barcelona y el Real Madrid ganan los dos, y el próximo partido en el Camp Nou el Barcelona recibe al Real Madrid. O sea, se podría dar el caso de que el Barcelona recibiendo al Real Madrid, ganando la próxima semana, se corone en el Camp Nou venciendo al Real Madrid, ¿no? Que sería es algo que no se ve, no se ve regularmente, ¿no? Y en la parte de abajo de la tabla, que es donde viene lo interesante, hay 7 equipos involucrados en la parte del descenso: Elche, Mallorca, Girona, Alavés, Sevilla, Levante y Oviedo. Oviedo la tiene muy complicada ya, está a 8 puntos del Alavés, que es el lugar 17 de la tabla. Además de eso, va a jugar a Sevilla contra el Betis de Sevilla, que es un equipo que juega bastante bien, así que el Oviedo tendría que ganar todos los partidos y empezar a jalar equipos para ver si se logra, si se logra salvar. Está muy complicado. Lo que es increíble es que el ahora en zona de descenso, 18 lugar, está el Sevilla, un equipo de una tradición increíble en España. Ha ganado cualquier cantidad de Europa Leagues, siempre peleando en la parte de arriba, Champions, y hoy está en la parte de descenso el Sevilla, y recibe a la Real Sociedad el domingo, un partido bravísimo también para el Sevilla. Quedan 5 jornadas allá en España. Hoy el Mallorca, por cierto, le gana al Girona de visita 1-0. Mallorca, que dirige, ¿te acuerdas de un señor de Michelis que estuvo en el Monterrey?
2: Lo recuerdo.
5: En Mallorca está haciendo sensacional las cosas y ganó 1-0 de visita en Girona. Así que la parte de arriba puede haber campeón y la parte de abajo en España que arde, Enrique.
2: Sí, está bueno. O sea, Oviedo 28 puntos, Levante 33, Sevilla 34, Alavés 36... y luego el Girona y Mallorca con 38.
5: Que ya jugaron.
2: Así es.
5: Hoy el Mallorca le ganó al Girona y lo pasó. El Girona ha tenido muy buenas jornadas últimamente. En la Premier, lo más interesante, el Arsenal juega mañana contra el Fulham de Raúl Jiménez. El Arsenal, primer lugar de la tabla, tiene 3 puntos de ventaja sobre el Manchester City con un partido más. El Manchester City juega hasta el lunes contra el Everton. El Arsenal también con la mirilla en el partido de Champions del próximo martes contra el Atlético de Madrid. Así que no sé si va a gestionar el plantel Mikel Arteta, qué va a hacer, pero la búsqueda del título está sensacional también en la Premier. Y en la parte de abajo ya lo único que se juega es el West Ham y el Tottenham. El West Ham le saca 2 puntos al Tottenham. Hoy el Tottenham, otro equipo histórico, histórico, hoy el Tottenham está descendido. El Tottenham visita al Aston Villa, partido bien complicado, y el West Ham visita al Brentford, también partido difícil. En dos ligas, Enrique, en donde pues sí buscan la competencia, en donde sí se hacen bien las cosas y en donde sí hay ascensos y descensos.
2: Claro, y en donde hay interés. No te puedes echar a la maca, como sucede aquí en México, en donde, bueno, antes era lamentable que no existiera el descenso y el ascenso. Ahora, pues estos señores que son increíbles, cuando dices ya no hay forma de que me sorprendan, lo vuelven a hacer. Porque ahora ya hasta las famosas multas las quitaron. Entonces, bueno, por lo menos tenías que pagar un dinero, pues, por ser los últimos 3 en el año futbolístico. Eso ya también lo desaparecieron. Entonces, si antes había mediocridad, pues ahora, ¿qué te parece si la duplicamos?
5: Y en teoría, bueno, ese dinero en teoría iba a los equipos de la Liga de Extinción, ¿no? Y ya no va ese dinero para allá, ¿no?
2: Sí, porque pues están molestos porque pues levantaron un caso ante el TAS y pues dicen, no, bueno, pues me están literalmente demandando, pues que los voy a estar apoyando. Entonces ya estaban medio muertos, ya estaban en terapia intensiva, pues ahora ahí les va la última puntilla. Y también son tan cínicos que dicen, hombre, pero si es que sí hay ascenso. Pero bueno, tiene que haber 4 equipos que tengan la certificación. Y además que tus campos de entrenamiento y que tus sub no sé qué, sub no sé qué, no sé qué. Y además debes tener un estadio con un aforo de no sé qué, que por cierto, pues hay equipos de primera que no lo cumplen. O sea, es lamentable.
5: Lamentable.
2: Lamentable. Que la fe de bautizo del perro. O sea, pues, no. Son lamentables. Pero bueno, pues en otros asuntos pinta un buen fin de semana deportivo. Entonces, con los cuartos de final de la liguilla, con el fútbol internacional, con el básquetbol.
5: La final del torneo de Madrid.
2: Ah, bueno, claro.
5: Sinner contra Zverev.
2: Exactamente. Bueno, para cerrar tenemos esto.
3: Para cerrar.
2: Esta imagen y la vamos a describir para la gente que nos acompaña a través de Telefórmula, quiero decir desde la radio, es realmente sensacional porque pues es un joven que hace un triple en la gimnasia y además es el primero que lo logra ejecutar en una competencia. Esto sucedió en el 2025, Tofib Aliyev de Azerbaiyán, la primera persona en que hace un triple backflip con un giro de 360 en cada uno de sus saltos. Esto fue en los Juegos Mundiales del 2025 en Chengdu, en China.
5: ¡Qué velocidad, ¿no?
2: No, qué espectacular velocidad. Y qué control del cuerpo. Sensacional. Pues nos vamos, Raúl.
5: Enrique, buenas tardes.
2: Gracias, buen fin de semana. Quédese con Pepe Cárdenas y también tenemos Billie Jean de Michael Jackson. La primera vez que lo vi fue en los 25 años de Motown. Cuando viene el famoso Moonwalk, espectacular. Aquí tenemos Billie Jean y ya nos vamos.

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6: El Sindicato de Trabajadores Administrativos de la Universidad Autónoma del Estado de Morelos, el STAWAEM, confirmó que desde el 29 de abril regresaron de manera paulatina el personal a las unidades académicas, luego de más de 2 meses de resistencia por parte de estudiantes.
7: Sí, sin duda alguna, pues llevamos más de un mes sin tener el ingreso a las instalaciones. Hay una acumulación de polvo considerable, la basura, pero bueno, ya los compañeros están haciendo cargo.
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9: El monte Kilimanjaro, en el país de Tanzania, en África, es el pico más alto de todo el continente, con una elevación de 5.895 metros sobre el nivel del mar, lo cual lo convierte en la cuarta montaña más alta del mundo. El descubrimiento de este monte causó admiración debido a que vieron que estaba nevado, algo poco común en el continente africano, y lo más impresionante fue que está formado por 3 volcanes inactivos. Fue declarado por la UNESCO como Patrimonio de la Humanidad en 1987.
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